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2: Señoras y señores, bienvenidos al party. 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
1: Ajá, trayéndote la mejor música siempre, WCCM-FM. Ahora con la hora será el señor Ramón.
2: Ahora exacta será la 4 y 20.
1: La primera llamada, ¿con quién hablo?
3: Yo, Freedom, ¿no? Yo, Freedom.
1: No, no, no, la próxima llamada. Llamado, ¿con quién hablo?
4: Hola, ¿usted me oye?
1: Sí, te oigo. ¿Con quién hablo?
4: Te habla Altagracia Jiménez Calme de la Cruz Vázquez Rosario Figueroa Vargas Sánchez.
1: Dios mío, ¿de dónde eres, mi amor?
4: De Manhattan.
1: No, no, mi amor, ¿de qué país tú eres?
4: Soy de Puerto Rico.
1: Muy bien. ¿Qué canción te gustaría ahora mismo?
4: Ay, pero qué emoción, son tan nitidos. No me recuerdo el nombre, pero son tres latinos.
1: Ajá, deja ver. Debe de ser el disco nuevo que tiene el web para merecer.

0: El Trilogy de CNC Music Factory. Muy bien, ajá. Sí, Altagracia, ¿qué estación te trae la mejor de música latina y americana?
1: Pues WCCM-FM.
0: Pues entonces, adelante, adelante con la música de CNC Music Factory.

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0: Las tardecitas de Buenos Aires tienen ese qué sé yo, ¿viste?
1: ¿Cómo están? Muy, pero muy buenos días. ¿Cómo amanecieron? ¿Cómo está su cuerpo? ¿Cómo estuvo ese fin de semana? Espero que a toda radio, como digo yo por acá, una invitación especial para que usted se quede con nosotros a disfrutar de nuestra pauta programática hasta las 13 horas. El día, a ver, vamos a tener, déjeme echarle una miradita, ¿vamos a tener o no vamos a tener una temperatura muy agradable hoy día? Vamos a revisar de inmediato cómo van a estar las condiciones climáticas. Déjame ver, estamos en Chile, no estamos en Argentina, así que sáqueme esa canción, por favor. Sí, señor. No, porque estamos en fiestas patrias y debemos tocar música chilena. Música chilena, claro que ya viene. El computador de repente se pone medio leso, como decíamos los antiguos. A ver. Ah, no, hoy día vamos a andar con chorpo. Sí, vamos a andar con chorro hoy día, 21 grados. Vamos a tener agua el 10 y el 11, posiblemente. Posiblemente, a ver. Voy a preguntarle a la inteligencia artificial después cómo van a estar las condiciones que van a imperar en las fiestas patrias. Sería bueno preguntar al chat GPT. A ver, déjame preguntarle al chat GPT. Sí, lo preguntamos en breve, ¿te parece? Y ya le cuento de las novedades que tenemos para esta jornada. El diario Las Últimas Noticias nos dice: el Estado debe garantizar que un fiscal nunca tome una decisión por miedo. Patricia Ibarra, presidenta de la Asociación Nacional de Fiscales, dice que 13 miembros recibieron amenazas. Ya, por acá, ¿qué más sale? No, esa farándula no me interesa. Bien, invítole a quedarse con nosotros. Muchas gracias por estar ahí. 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

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Tarirarari. Sí, de ahí vamos a saludar al resto de los... ahí sí. Ahí estamos. Ya. Sí, no, no ha llegado el tío Pepe todavía, así que eso. 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

0: De nada. Nesby Roja, yo hago caso. Es a mi cuerpo, así se llama la canción, ¿eh? 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Hoy la embarró. Tararirari, qué buena esta chiquilla, la Nesby Roja, tiene tema muy así como salsero hacia.
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0: Oh, qué romántico. Ya viene Amanda Miguel.

Todo sabe a ti, Nesby Rojas. Yo hago caso, es a mi cuerpo. Este es el éxito que tiene Nesby Rojas. Tarirari. Echémosle una miradita a la prensa que nos trae los diarios locales. Mayeco dice, prensa. Oye, perdió Mayeco 5-0, no la podía creer. Cuando empecé a ver el partido ya le llevaban 3. Ánimo, chiquillo, arriba, hay que salir de esta. Hasta los equipos más grandes han sufrido derrotas en sus historiales de vida. Desde aquí le envío un abrazo a la dirigencia, a todos, al entrenador, a los muchachos. A tirar para arriba nomás. Vamos que se puede. Hay que apoyar, hay que estar con Mayeguito. Hay que ir al estadio, no solamente verlo por la tele. Hay que ir cuando uno puede a colocar las luquitas ahí, ¿ah? Con Mayeguito, nuestro club, lo único de entretención que tenemos los fines de semana, dígame. ¿Ah? O hay otra, a ver, dígame, los que somos, nos gusta el fútbol. Así que eso. El Colo empató ayer a 0, según tengo entendido, no pude ver el partido. No sé cómo estaría, no puedo opinar. Dice el diario Mayeco 7, según Fiscalía, 2 de las víctimas estaban en riesgo vital en residencia clandestina, presas acusadas de vulnerar a 13 adultos mayores. En Traiguén investigan a 2 mujeres por homicidio frustrado y maltrato corporal. Lista las bases, Angol se prepara para la gran fiesta de la primavera. Perro Akita escapó y mató a 2 Fox Terrier chilenos. ¡Wow! Preocupa. Alta participación de menores en delitos. Familias aún no recuperan casas y esperan recursos para repararlas. Malo está, pues, chiquillo. Al menos el municipio le entregó los recursos, los que aprobamos, el señor alcalde, consejo municipal. Vecinos permanecen, dicen, inmuebles húmedos con presencia de hongo. ¿De cuándo este diario? Que me lo trajeron de regalo. Ah, no. Bueno, ahora tiene que haber salido otro ya. Este es como más antiguo, es de los primeros días. Oye, sí, Escuela Municipal de Arte realizó emotiva gala. Muy buena, muy linda la gala. Yo estuve ahí, sí, señor. Extraordinaria la gala de la Escuela Municipal de Arte, la jornada de en el Teatro Municipal. Gracias. ¿Qué más tengo? 80 emprendedores del proyecto Primeros Pueblos de CMPC recibieron. ¿Qué recibieron? Lucas, bien.

Ya, de ahí lo vamos a ver, ¿ah? ¿Eh? Ya, perfecto, no hay ningún problema. ¿Qué más trae la prensa? A ver. Angol se prepara para la fiesta de la primavera. Sí, qué linda la fiesta de la primavera. Vamos a escuchar una canción que se llama Castillos. Y es una canción que me la solicitó, déjeme mirar quién. Aquí, a ver, se llama la persona. Oh, está ahí con inteligencia artificial, ¿ah? ¿Eh? Monsalve no va a salir. Monsalve Toledo. ¿Cuál es su nombre para agregarla? Ricardo Contreras, buenos días. Eva Espinosa, buenos días. ¿Será esa la canción?

Nos vamos con la canción Chilensis. Si vas para Chile, qué linda esta canción. Silvio Infanta y los Baqueanos.

0: Yo vengo de San Rosendo, se llama esta canción.
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0: a vivir a la ciudad. Allá la ropa es más cara. Claro, pero la compro en la Farco o en almacenes Nasal. Oh, ¿cómo se llamaba un local de la avenida que vendían ropa igual que estaba frente a la librería O'Higgins, que ya no existe? Todos los que nombro yo son los que no existen, por si acaso, ¿eh? La gente me pregunta, ¿y dónde está? Si eso ya no existe. Sport Pancri. Calzados Imperial.

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esta tonada que viene a continuación. Es una super tonada, sí, es una super tonada que la canta Esther Sori. 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Ahí está la señora Eriquita atendiéndole hoy día. La señora Leila no está porque anda en Panamá, fíjese qué bueno. Lo hace lindo, ¿ah? ¿Eh? ¿Nos está escuchando en Panamá?

linda canción. Hay varios temas: Oro Purito, Río Río, Los Compadres, Paleteado, Cura de mi Pueblo, Mantelito Blanco, en fin. Mantelito Blanco de la Humilde Mesa. Oye, este es un dúo que se llama Montserrat. Lo que pasa es que normalmente uno toca siempre lo tradicional, pero hay harto folcloristas buenísimos. Este mismo grupo, este chiquillo Montserrat Dúo, tienen muchas lindas canciones y lo quiero compartir con ustedes gracias a la gentil presentación en esta mañana de importadora ISA. 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Pam, pam, pam, de la Humilde Mesa. Mantelito Blanco. Tienen sus... Montserrat Dúos.

0: Gracias, chiquillos, por venir a cantarnos estas canciones lindas. Mantelito blanco, yo no, no, no, no.
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0: Tan, tan, tan, ya. Vamos a continuar con nuestro programa. Sí, de todas maneras, pues música diferente ya ahora con la nueva ola, Luis Fuente, Lucho Zapata, Lalo Valenzuela, Lalo Figueroa.
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0: Sí. Papá. Oye, ¿cuál es esta canción? El león escapó de mi jaula. A ver.

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0: Hoy hay tantas canciones lindas que vivimos en nuestra juventud y escuchábamos a través de la radio Los Confines. Pam, pam, pam, pam.

0: ¿Usted se acuerda de Raúl Vázquez? Hermano, no tiene nada que ver con hermano de Jorge Vázquez. No. Saludos a Jorge Vázquez. Era un cantante que pasó sin pena ni gloria. Yo creo que más de un tema tuvo nomás. Un tema así como muy conocido. Yo el resto no se lo conocía.
1: Era el agua.
0: ¿Se acuerda o no?
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0: En el estribillo yo creo que se va a acordar.

0: 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Ya, su nombre es Alma Cabezas. ¿Y qué documentos perdió, Almita?
1: Bueno, iba el carnet,
0: ¿ya?
1: La cuenta RUT.
0: ¿Ya? Carnet y cuenta RUT. Ya, vamos a dejar aquí anotadito, ¿ya?
1: Ya.
0: ¿Lo bloqueó ya todo?
1: Sí.
0: Listo. Ya, Almita, que esté bien.
1: Ya, pues, gracias,
0: Mauricio. Gracias para servirle, para servirle. Ya, Almita Cabeza, si alguien encontró los documentos, por favor. Oye, el sábado estuvo Gloria Benavides, la Musmayer, y siempre se me olvida el nombre de la otra señora. Hoy estuvieron buenísimas las viejas de mi... ¡Pip! Qué manera de ir lleno total hasta las banderas. Unas 500, 600 personas más, o más, yo creo, ¿eh?, que albergó el gimnasio. Más, yo creo, mucho más. Se hizo en el gimnasio de la escuela Diego Doublé. Todo ordenadito, impeque, ¿no? Qué manera de reírnos. Qué manera de sentir también la hospitalidad de la gente con ella. Un aplauso cerrado, la despidieron. Espectacular. Muy lindo. Y cantó la gotita. Cantó la gotita a capela en un rato la Gloria. Muy bueno, muy bueno. Muy entretenido, nada que hacer. Agradecer a Matías que se acercó a conversar conmigo y darme las gracias igual, porque ellos regalaron entrada acá. Más de 30 entradas por un valor, y bueno, ahora le cuento, aproximadamente la más barata costaba 18, creo, 18. Y la más cara como entre casi 30. Entonces, bueno, la verdad es que nada que hacer. Una actividad preciosa, una actividad donde la gente pudo disfrutar. Mucha gente que, oye, fíjate que me llamó la atención el alcalde de Los Sauces, a quien felicito. Me imagino que fue el alcalde, pero vino el bus de Los Sauces. Tienen un bus ahí en Los Sauces, ¿eh?, para la gente mayor. Luego para toda actividad, imagino, y ellos nos escuchan, así que un saludo para ellos, para el Consejo Municipal, para todos quienes están detrás de esta buena idea de haber trasladado a las personas, muchas personas, serían unas 20 o 30 personas que vinieron a ver a las viejas de... ¿Ya? Así que súper bonito. De verdad que es bonito cuando se hacen actividades. Mira, Marcos Pesos Carril, apareciste. Cuando se hacen actividades de este tipo, entonces, por eso me alegro mucho que se hagan. Nosotros también acá se presta el bus para que las personas vayan a sus actividades, ¿eh? Sí, hay que pedirlo con tiempo, sí.

Ya nos vamos a una pequeña pausita en nombre de nuestros grandes auspiciadores. 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

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Ya le doy el teléfono para que tenga una hojita a mano, un jueguito, ¿ya? Tarirarirari. Ay, que me gustó esta canción de la Gloria siempre, la Gloria Benavides, cuando estaba chiquitito. Me gustaba escuchar sus canciones. Es que todas las canciones de la Gloria son lindas. Tu, tu, tu, tu, tu, tu, tu, muchacho malo. Tan tiernuchas que eran las canciones antes.

Oye, en la calle Baviera se está haciendo la gestión ya para darle solución al problema. Punto uno, estoy ahí, conversé con don Pedrito Díaz, que envió él un mensaje a la empresa que tiene que ver con esto en Temuco, para que rellenen luego, porque está la escoba ahí en la calle Baviera, pasado la avenida Alemania. Me gustaría que fueran a ver, chiquillos, por favor, échale una miradita. Muchas gracias, ¿eh?

Mientras me voy a tomar un matecito, volvemos luego, ¿ah? Volvemos luego con más canciones lindas y con Guatemala, qué chica tan mala, industria nacional.

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5: Ya estamos de vuelta tras revisar nuestra galería comercial.

0: ya estamos de regreso para continuar con nuestro programa. Vamos con Miguel Ángel Albarrán. Muy buenos días, Miguel.
1: ¿Cómo está, Mauricio? ¿Me escucha bien, cierto?
0: Muy bien, señor.
1: Así es, Mauricio, estamos aquí en el centro de la ciudad de Angol, bastante heladito el día, pero con solcito.
0: Sí.
1: Hubo bastante movimiento acá en la comuna de Angol este fin de semana, ¿verdad? Las muestras gastronómicas.
0: Pero muy bueno.
1: El saludo cariñoso a todos nuestros amigos auditores en el mes de la patria, así que mencionar que el día 18 y 19 hay que poner la bandera de Don Mauricio,
0: ¿no? Hoy hay que ponerla todo el mes, pues yo la hizo hasta el mes de octubre, hasta el 12 de octubre, y de ahí, claro, el 12 de octubre, ¿no? El 12 de octubre, el día del 18 chico.
1: Claro, también, Mauricio, usted participó en varias muestras o en una sola.
0: No, varias. Lo que pasa es que no pudimos ir a todas, digamos, porque usted sabe que el tiempo fuimos también allá a donde nuestros amigos de la Alemania dimos una vueltecita. Estuvimos también junto al Mirador, nuestros vecinos del Mirador, y nos dimos una vueltecita y ahí nos ocupó más tiempo toda la tarde el Liceo Enrique Balacé y Coteró. Pero en todos lados hubo muestras gastronómicas preciosas, lindas. Felicitaciones a todos los colegios y a todos los padres y apoderados por su esmero, y los estudiantes igual.
1: Así que usted era jurado, tengo entendido, con su colega Chamorro y Beatriz Sangüesa.
0: Sí, fuimos jurado, que quede claro, ¿eh? De ahí anduvimos mesa por mesa. Lo que pasa es que en el Liceo Enrique Balacé hicieron una muestra gastronómica, pero con varios stands, donde se les premiaba con dinero en efectivo a 150.000, era el premio mayor. Así. Ya, tengo entendido. Y de ahí iba bajando de acuerdo, y nosotros teníamos que ponerle nota a los stands por, digamos, la presentación, el plato. Y hubo muchos están muy preocupados, donde todos estaban con sus vestimentas tradicionales y comidas típicas, que eso era lo más importante, ¿eh? Por ejemplo, si usted tenía en un stand, por ejemplo, churro.
1: Tiene que tener
0: chupo. No, porque por ejemplo, no sé, algo que no sé, un kuchen, por ejemplo, un kuchen no es tan tradicional, ¿me entiende? Sí. La idea es que tuvieran pajaritos, mote con huesillo, los empolvados, estos que se pegan así, ¿cómo se llaman? Las empanadas también, pues.
1: Claro, así que,
0: el fajor. Entonces habían muchas tiendas que estaban muy, muy, muy bien ornamentadas, y fue difícil poder escoger el primer lugar.
1: Así es, Mauricio. También una exclusiva, ¿quiere una exclusiva usted, no?
0: A ver, ¿de qué me habla? ¿Qué tipo de exclusiva, señor?
1: Vamos a conversar aquí con el candidato a alcalde, nuevo nombramiento aquí, candidato a alcalde de la comuna de Angol. Ya están afilándose los dientes uno. Así que vamos a saludarlo. ¿Qué tal? Buenos días, ¿cómo estás?
2: Muy buenos días, Mauricio, qué gusto saludarlo.
0: ¿Qué alcalde?
2: Tenga una bonita semana.
0: Pero él es don Nemer Silva, ¿po?
1: Va candidato también, pues.
0: Va de candidato. ¿Cómo está, colega? Gusto de saludarlo, ¿ah? ¿Eh?
2: Hola, gusto saludarlo, sí. La verdad que en tener deseos de algo no está malo, ¿cierto?
0: Bueno, pero pues, todos tienen la opción, pues, señor.
2: Sí, pues una cosa es desear algo y otra cosa es caso se cumple.
0: Otra cosa es que si sale o no.
2: Exactamente. A todos los candidatos le pasa lo mismo, pues.
0: Oiga, hay varios candidatos nuevos, estoy viendo, para la alcaldía.
1: ¿Ha escuchado alguno usted, don
2: Nemer, no? Sí, yo había escuchado también a don Mauricio, que por ahí la gente lo pide, así que también una buena opción, pues.
0: Claro, igual don Nemer Silva, alcalde, también. Bien, pues que sea lo mejor para nuestra comuna nomás, pues, don Nemer.
2: Nada más, y después ya hay que sumarse para seguir trabajando por el progreso de nuestra comuna de Angol.
0: Como tiene que ser, pues, como tiene que ser. Así que eso es.
2: Bueno, pero ahí lo vamos a conversar, porque en una de esas usted podría asumir como jefe de gabinete, pues.
0: Ah, bueno, ya me lleva, usted si sale me lleva de jefe de gabinete, pues, señor.
2: Muy bien, muy bien.
1: No es que a mí me queda. También junto a los concejales y al que está hablando en la radio, también don Mauricio Jiménez, participaron de las muestras que estaban realizando los colegios. Todavía sí y no, y también.
2: La verdad que yo lo que más destaco en estas épocas, y disculpando los ramaderos y las fiestas gastronómicas, yo destaco mucho esta actividad que realizan las comunidades educativas, porque la verdad que hay de todo, las personas, la familia, los apoderados, los alumnos, se suman a esta actividad, así que es muy bonita, y lo bueno que se ha mantenido durante un buen tiempo en nuestra comuna de Angol. Así que felicitaciones a todas las comunidades educativas que estuvieron trabajando este fin de semana.
1: Ahí está don Nemer Silva.
0: Muy bien. Bien. Muy bien. Muy bien, señor.
1: ¿Qué opina la gente de...? Hay que mencionar que este miércoles ya se entregarán las carpetas, Mauricio, a los fondas y ramaderos de la comuna de Angol. Se entregaron los tendidos la semana pasada, pero ahora se va a entregar todo lo que tiene que ver con las carpetas, lo que deben tener algunos guardias de seguridad, el tema sanitario, todo, Mauricio. Así que esto el día miércoles. Ya. También, lamentablemente, este fin de semana Malleco Unido cayó derrotado por...
0: ¡Oh, la Mallequito! Perdió 5-0. Pero arriba los corazones, ¿no? Para salir adelante, mi Mallequito. Sí,
1: un tropiezo. En segundo lugar, a 2 puntos del puntero, que el autor de Win, y abajo Quintero a un punto, igual también, Mauricio, que está apretadita la tabla. Ahora no hay que soltar las riendas porque se va a complicar la cosa. Quedan alrededor de 6 partidos y para disputar este campeonato, y el que sale campeón ahí también don Mauricio Jiménez.
0: Muy bien, hay que ir a apoyar a Mallequito. ¿Cuándo juega? ¿Tiene ya el fichero, no?
1: Juega de visita también.
0: ¿Otra vez? Sí. No, hay que trabajar harto, los chiquillos tienen que ponerse las pilas, muchachitos, que ojalá les vaya bien.
1: Por aquí también va nuestro amigo Los Reales del Sur. ¿Cómo está, amigo?
3: Hola, buenos días.
1: Mauricio en los estudios.
3: José Cifuentes por acá de Los Reales.
1: Así es, dicen que le quedó una canción a Mauricio Jiménez.
0: Ay, ahí está inventando cuestiones, don Miguel. ¿Cómo está, don José?
3: Hola, don Mauricio, ¿cómo estamos?
0: Gusto saludarlo, mi guachito, gusto de saludarlo, de verdad. Hacía tiempo que no sabía de usted. ¿Cómo está el trabajo? ¿Cómo están los reales?
3: Sí, estamos vigente como siempre, así que...
0: ¿Van a tocar en alguna ramada o no?
3: Sí, la ramada del Teo y los reales del sur siempre...
0: ¿De don Teo?
3: Así que este año, claro, este año seguimos con la rama del Teo y los Reales del Sur.
0: Qué bueno.
3: Gente comprando estos remedios medio azulejos, gente, pues hay que comprar desde el remedito. Claro que no viene la otra, sí, el azul.
0: Ya, te comprando Viagra Mapuche. Está bien, pobre. Está bien,
3: hay que ponerle remedito.
0: Una ayudita, dice usted, hay que ponerle una ayudita.
1: No sé si es para afinar la guitarra. No.
0: Ah, ya, oiga, hay que ponerle una ayudita. Oiga, don José, hay que ponerle una ayudita al muñeco, dice usted.
3: Claro, no, es el resfriado, la garganta.
0: Ah, ya, muy bien.
1: La garganta, sí. ¿Algunos temas nuevos, don
3: José? Sí, igual hay temas nuevos y, bueno, el repertorio real es grande, así que para las 3 o 4 noches que haya, hay que tener un repertorio grande, así que tantos años ya también.
1: ¿Cuántos años ya?
3: Nosotros ya vamos pegando más de 40 ya.
0: Sí, más o menos.
3: Sí, claro. Entonces, muy agradecido con nuestra gente, nuestros locutores que igual han estado difundiendo la música desde cuando nos iniciamos hasta esta fecha, así que muy agradecido igual por todos los locutores de nuestro humor.
0: Me parece así. Muy bien, pues, señor.
1: Adelante, don José, nos vaya a tomarse la pastillita.
3: Está muy bien, en la carga. Un gusto, Mauri.
0: Igual, pues un abrazo, José.
1: Lo estamos escuchando todos los días, lo escuchamos.
0: Ah, muy bien, pues gracias, muy gentil, muy amable.
1: Vale. Que estés muy bien.
0: Muchas igualmente, gracias, amigo.
1: Ahí están nuestros amigos de Los Reales del Sur, don Mauricio.
0: No te puedo creer, maravilloso grupo angolino, ahí uno de los destacados de siempre, ¿va? Así que, muy bien, Miguel.
1: Nos quedamos contigo allá arriba, en
0: estudio. Allá arriba, ya muy bien, que esté bien, chao. 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
0: 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Buenos días. Buenos días, Perlita, me dice que estuvo viendo hoy, que bueno, fue con mi mamita, la Chanita, estuvo muy lindo. Por primera vez vimos algo en directo, solo veíamos por la tele. Estuvo precioso, estupenda las tres. Que tenga un lindo día, me dice Perlita. Jochi, ¿cómo estás? Buenos días. Buenos días, Martita, igual para ti, que tengas un día maravilloso. Buenos días, Mirta Rifo. 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Oh, qué bueno. ¡Ay, qué bueno! Ahí viene Tantor. Oh, este era la intro de Tarzán. Mata una pulga a palo. ¿Se acuerda de Tarzán? Oh, qué bonito. ¿Quién me envió esto? Luchito, ¿cómo estás? El rey de los monos. El rey de la jungla. Oh, mira qué lindo. Abeja maya. Crucero del amor, los invasores, Koyak. Ah, qué bueno. A ver, ¿cómo eran los invasores? ¡Los invasores! ¡Los invasores! Y estas cuestiones del año, el año el cuete.
4: Con la actuación estelar de Roy Finch como el arquitecto David Vincent.
0: ¡Qué bueno!
4: Los invasores.
0: Oye, los omnicharros.
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0: Se le notan los cables así de pesca.
4: Adueñarse de ella.
0: Los invasores.
4: David Vincent los ha visto.
0: David Vincent.
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0: Oye, qué tiempo, yo veía a los invasores. Y ya, vamos a continuar con nuestro programa, señoras y señores, y disfrutamos a la vuelta. A la vuelta estamos con la música alegre, saludando a los cumpleañeros. 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Oye, se volvieron locos, no. ¿Cómo se les puede ocurrir, oiga? ¿De dónde se les puede ocurrir esto? Oh, ahí está. Déjeme abrir el WhatsApp. Oh, maravilloso. No, nada que hacer. Sí, saludo a toda la gente de... Ya, Marita, me acaba de llegar tu mensaje. Tam, tam, tarirarirar, ya. También tengo que contarles que antes de ir con la oferta... me llama mi amigo Juan Carlos Veloso. Hoy día hay una reunión, chiquillo, ahí en su villa, en la Villa Nazaret, a las 19:30 horas en la sede, por favor, ubicada en Brasil 690. Punto importante a tratar: elegir candidato para la nueva directiva, Tricel, Comisión y Revisador de Cuentas, y varios puntos más importantes. Así que los invito a que vayan a esta reunión que cita la Junta de Vecinos Villa Nazaret a realizarse hoy día lunes 7 de septiembre a las 19:30 horas en nuestra sede ubicada en Brasil 690. Puntos importantes a tratar: elegir candidatos de nueva directiva, Tricel, Comisión Revisadora de Cuentas, y varios puntos más importantes su asistencia y puntualidad es importante también. Saludo a la Junta de Vecinos Villa Nazaret. Tarirarati del Chica, Guatemala.

Ya está bueno con esta música, ahora vamos a ir con música alegre porque tenemos que saludar a todos los cumpleañeros también, gentileza de Sara.

0: Rubidi, buenos días. ¿Dónde está sacando digüeñes? Desde el Purén al campo, sacando digüeñes. Oye, está ahí arriba el árbol. Ah, qué bueno. ¿Y nos está escuchando? ¿En qué sector nos escucha Rubidi?
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0: Evita Espinosa, buenos días. Si vienen cuecas un poquito, un ratito más.

0: Saludos, Purén, sector estación, me dice Rubidi, que vienen sus papitos por allá en Purén. Saludos a todos los quienes nos escuchan en Purén. Saludos a todos los que nos escuchan en Los Sauces. Saludos y más saludos. Y va a ese lado y de Güeñe ya. No los he probado los de Güeñe. Capaz que haga... Yo tenía una vez un árbol de digüeño que se me secó. Hay que ir a comprarlo a Vivero La Aurora. Sí, de todas maneras. Vamos a escuchar canciones lindas. Vamos a escuchar música alegre. 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
1: 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Bien. Vamos a continuar con nuestro programa en esta nuestra mañana aquí en la radio de todo.
2: ¿Qué es lo que te veo con la misma ropa. ¿Qué pasa? ¿Que no tienes más ropa o qué?
1: Te veo con la misma ropa. ¿Acaso no tienes la misma ropa?
3: Haga el favor y sople aquí.
1: A la policía, pues, Gil. Ya, listo. Continuamos, pero ¿sabe qué? 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Mauri, ¿cómo se llama la grabación? Ah, muy linda la actuación de las viejas emitidas. Gracias, se pasaron. Se ganaron una entrada, me imagino usted. ¿Eh? Ya. Por acá, Teresita, ¿cómo estás, Teresita? Ah, perfecto, muy bien. ¿Y qué es lo que, de qué se trataría? Cuéntame un poquitito para aportar. Don Juan Godoy, ¿qué me dice Don Juan Godoy? ¿Qué me envía? Oh, los copigües ya están grandes, qué lindo. Buenos días, Don Mauricio, ¿cómo le da gusto saludarle? Queremos regalar la flor nacional de nuestro país para estas fiestas patrias. Si usted nos ayuda, regalaremos 3 plantas de copigüe de 3 añitos para que participen las personas que realmente los cuiden y lleguen a criarlos de forma adulta, los cuales pueden llegar a promedio de 2 metros de guía adornada por muchas flores. Qué lindo, color rojo. Oiga, don Juanito, cuénteme un poco. El cuidado que necesitan, ¿ellas tienen que estar a la sombra o no necesariamente? Cuénteme un poco. Sí, vamos a regalar entonces copigüe, copigüeros de Vivero La Aurora para las fiestas patrias. Vamos a escuchar cumbia, ¿o no? ¿O nos vamos a tomar un pisco sour? 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

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Listo. Vamos a continuar con nuestro programa en esta mañana aquí en la radio de todos, con canciones bonitas que tenemos también. Y a la vuelta, escúcheme bien, a la vuelta estamos con música alegre para saludar a los cumpleañeros. Y no te olvides de que el único regala 50 asados.

0: Qué buen tema, Quiéreme Tal Como Soy. Sí. ¿Tiene algún cumpleañero usted, señora, señor, algún cumpleañense? ¿Sí? ¿Tiene algún cumpleañero? Usted me dice nomás y lo saludamos a todos los cumpleañeros. De ahí vamos a saludar a todos los cumpleañeros.
1: Saluda a los cumpleañeros, que sean felices.
0: Sí, que sean felices.

0: entonces. Aló, ¿quién habla? Aló, buenos días.
1: Muy buenos días, Mauri, ¿cómo estás?
0: Bien, ¿y usted? ¿Cómo está?
1: Muy bien, gracias. Aquí en contacto, como siempre, día a día.
0: Oye, qué lindo. ¿Y dónde estás, chiquilina?
1: En mi casita, pues, Mauri.
0: Ah, ya, qué lindo.
1: ¿Se escucha claro o no?
0: Sí, se escucha claro, y también Movistar y también Entel. Cuéntame, muchachita, ¿en qué te ayudo?
1: No, ayúdame en nada por un momento. Cuando sea alcalde, ahí sí te voy a molestar.
0: Ah, muy bien.
1: Porque vas como candidato, ¿no?
0: Vamos de candidato. Vamos a ver, muchachos.
1: Ah, qué bueno.
0: Vamos a ver, vamos a ver, vamos a ver. ¡Oh! ¿Y quieres pedirme algo?
1: Una cancioncita, Mauri.
0: A ver, ¿qué me vaya a pedir, guachito culebra?
1: Romeo Santos, Prince Royce.
0: Ah, ¿tú quieres una bachata?
1: Exacto, me encanta, po.
0: ¿Te gusta bailar la bachata?
1: Bueno, bailar ya no puedo ya, po.
0: ¿Por qué tener la cadera? ¿Igual que no podemos mover la cadera?
1: No, si la cadera puedo mover solo las rodillas, mi niño.
0: Ah, ¿y tienen tus rodillas, oye?
1: Los huesitos, pues. Los huesitos.
0: No te puedo creer.
1: Se da cuenta el cuerpo, sí.
0: Claro, claro que sí. Oye, tiene cuando uno va creciendo en edad, se le empiezan a crujir todas las cosas, le crujen.
1: Exacto. Y claro. Se empiezan a caer todas las cosas.
0: Se caen también, se cae el pelo. Pero ahora la tecnología de punta, como dijo, se pueden colocar pelo.
1: Sí, voy, lo injerto.
0: Claro, un injerto. Imagínate qué buena onda, ¿eh? Ser pelado y a los rodillas me decís todo chascón.
1: Claro. Pero yo digo, ¿para qué? Si uno tiene que afrontar nomás como...
0: Sí. Igual
1: claro.
0: Que como Condorito, ¿te acuerdas de Condorito? Cuando Condorito estaba en el hospital y llegó la muerte a buscarlo. ¿Te acuerdas o no?
1: ¿Ya?
0: Dijo, mañana dijo la muerte, no, y que la muerte andaba así con un traje, así, pues, en el Condorito.
1: Mañana
0: voy a venir a buscar a este peladito, dijo. Mañana voy a venir a buscar a este peladito, y Condorito estaba con la oreja parada, pues. Entonces va con Dorito y se consiguió una peluca. Y la muerte llega en la noche con la guadaña incluida y empieza a buscar ahí en la pieza, dijo, en el hospital. Chute, y el peladito que me tenía que llevar, dijo. Y con Dorito estaba todo chascón ahí. Y la muerte dijo, bueno, para no perder el viaje me voy a llegar a este chasconcito. Claro.
1: Claro, ¿eh?
0: Ya vos, muchachita, de ahí te toco tu Prince Royce y tu... ¿Ah? Lo que te gusta a ti, vale.
1: Oye, Mauri, ¿ah? ¿Vas a poner tropical, música tropical?
0: Ahora viene la tropical, pues ahora viene, porque vamos a saludar a los... Vamos a saludar a los cumpleañeros, ¿me entendí?
1: ¿Me entendí? Sí,
0: ahora vamos a saludar a todos los cumpleañeros.
1: ¿Podría ser algún temita?
0: ¿De quién?
1: De Amazul.
0: Amar Azul.
1: Sí.
0: Ya, vale. Listo. Ya,
1: muchas gracias, Mauri.
0: Para servirle, pues. Aquí el tiempo va a estar hermoso todos estos días.
1: Ah, qué bueno.
0: Pero allá donde vives tú va a llover toda la semana. No, hasta el jueves tenemos buen tiempo y después caen unos chubasquitos y después se arregla, parece. Pero toda la semana como soleada, rica.
1: Qué rico para lavar.
0: Sí, para que laven los calzones.
1: Los colales.
0: Ya, nos vemos. Chao.
1: Ya, que esté bien. Gracias.
0: Y vamos a saludar a los cumpleañeros en el día de hoy. 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Saludan a Blanca Muñoz Ulloa, vecina de los Conquistadores. Saludos cordiales, señora Blanca Muñoz Ulloa. Presentamos a los cumpleañeros. También vamos a saludar en el día de su cumpleaños a señora Carmen Novoa Carrasco. Sí, madre de nuestro colega Vladimir Sáez Novoa. Y hoy vayan a saludar a nuestro amigo Sergio Escobar Garrido, el Queco, de ahí de calle Chacabuco, amigo de muchos años, ex volante de Talleres Espinosa en Afusa, hincha mallequino y del Colo Colo. Fue alumno del Instituto Comercial de Angol. Felicidades, Queco, que tenga un día lindo. Saludamos también a Leonel Campos, gran dirigente deportivo. Saludos, Leonel, que tengas un día maravilloso. Y hoy día está de cumpleaños Antonieta, María Antonieta Muñoz Camaño, amiga de la infancia, ahora con el emprendimiento del... Ahí la Tona, porque no conoce la Tona. Saludos, mi querida María Antonieta Muñoz, esposa de nuestro amigo Lalo Figueroa, que tiene su local ahí, que lo están vendiendo ahí a la vuelta de la Muni Vieja, ¿eh? Ahí.

que el fin de semana no estuvimos. Voy a saludar a la señora Nolfa Rosa Aguilera Morales. ¿Quién no conoce a la señora Nolfa? Desde aquí le envío mi cariño. A la señora Nolfa, fue educadora de párvulo en su juventud, vecina de barrio Huacolda. Trabajó en el Colegio Los Confines, la escuela anexa, la escuela número 1, la 18, y finalizó en la escuela de 25. Un abrazo, querida Nolfita. Saludamos a nuestro amigo Luis Cáceres, vecino del Pampa Ingenieros. El chico Cáceres, que estuvo también de cumpleaños el fin de semana. Y a nuestro amigo Joel Blanco, que es de Joel, hoy hace tiempo que no lo veo. Es colega de ahí de trabajo, dice, fue jugador de la FUSA. Saludos, Joel. También a Liliana Baró Palma, vecina de Huacolda Universitaria, que también estuvo de cumpleaños. A 2 años de su fallecimiento recordamos a nuestro querido Fernando Ureta Palominos. ¿Eh? También trabajó mucho tiempo en radio. Un abrazo al cielo a él. Quiero también a Claudia Sepúlveda Moreno, también estuvo de cumpleaños el fin de semana. También saludamos a Mirtala Saldías Navarrete, estuvo de cumpleaños el fin de semana. María Colombre, ¿cómo estáis, Marita? Espero que hayas estado muy bien. A Cristian Salgado Garcés, jugador del Club Juventud Los Confines, envíele un abrazo, saludos cordiales. Del fin de semana estuvieron ellos, Héctor Marcelino Copré Rossi. Saludos, abrazos. También saludamos en el día de su cumpleaños Juan Nivaldo Silva Capil. El fin de semana estuvo de cumpleaños Juan Rifo, mi vecino Juanito Rifo, el jugador de Malleco Unido. Bueno, para

0: Hoy vamos a continuar con nuestro programa con música alegre. Yo sé que a usted le gusta esta musiquita para bailotear. Si estamos en fiesta, ya vienen las cuecas, igual es la música de Made Trans. 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

Oye, ya los militares y la Fuerza Armada están ya ensayando hace tiempo para la gran parada militar, ¿eh? Oye, un saludo para mi amigo Bernardo Cuevas, saludos Beño. Sí, ya están, fíjate, ensayando para ir a desfilar. A mí me gustaría desfilar como cuando desfilé cuando joven, sí, me gustaría. Cuando yo estaba cabrito, señores, yo desfilé en la parada militar. Sí, sí, bueno. Se siente rico pasar por ahí cuando te rinden homenaje, porque uno rinde homenaje a... No te puedo creer. ¿En serio? Oye, ojo, mire, quiero decirle algo. Ojo los locales comerciales con su maquinita de donde la gente le paga. Ojo, no la dejen a la vista o déjenla, no sé, colóquenle una muesca, colóquenle un nombre abajo, una wincha. Anda gente que en los minimarket, que las tienen ahí como muy, muy encima de la mesa, mientras uno le embolina la perdí, el otro le saca la máquina y se la cambia. Y después todos los recursos le llegan a él. Entonces, ojo con eso, tengan mucho cuidado. Igual están llegando a los WhatsApp una información referente a que... Déjame ver aquí, a ver. Referente... Ahí, espérate un poquito. Ya. Lo que pasa es que usted que tiene WhatsApp, la gente mayor... Cuando ve algún link es una página, es como en azul, ¿me entiende? Que usted pincha ahí, se va a ir a una parte que no debería irse. Y lo que ocurre es que hay mucha gente que le está ocurriendo que después de que abrió esa página, que nosotros le llamamos link, después de que se abrió, claro, ahí vienen los problemas. Que le sacan la plata, que le dicen de que tienen un bono, y la gente pincha aquí, mándeme el código para pagarle el bono. No, no crean nada en eso. 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Ya. Tiririrín, tiririn, tiririn, tirín. Sí, de todas maneras, pero hay que tocar cueca, si estamos de fiesta, hay que tocar cueca, ¿para qué toca tanto folclore? No, hay que tocar cueca. Después, cuando uno no toca las cuecas, dice, ¿por qué? Todo, ya, aquí toda la cuestión. Ya, vamos a tocar de los hermanos Campos. Y junto a la compañía grata y especial de Vivero La Aurora, que nos va a regalar a estas fiestas patrias, nos va, oye, tres copigüeras, plantas de 3 años. Muchas gracias, mi querido Juanito Godoy, la señora Lorena. Se cuidan en la mañana solcito que les dé y en la tarde sombrío. Mucha agua al copigüero. De los copigües de Angol. ¿Cómo te ponís? ¿Cómo la perdí? Mándennos una rima, unas payas que le llamamos normalmente que en Chile, pero las payas son otras cosas. Las payas son cuando uno le dice algo al otro caballero y el otro caballero le contesta. Los brindis son, dice, brindo, dijo un caballero. O arriba el ropero había un portafolio, me cayó en la cabeza, ay, que me dolió. Una cosa así. Tiki, tiki, tiki, tiki, dele volumen a la que se escucha en toda la cuadra.

0: Hoy un saludo para la Erti y me dice que su hija está de cumpleaños. Erti Núñez, felicidades, Erti.
1: Póngale.
2: Un guatón que yo conozco se pone sombrero grande y le sacaron la murienta en el rodeo Los Andes.
1: Yo conozco otro guatón que se tomó una garrafa, pero cuando se paró no supo ni la faja.
3: ¡Ay, Dios mío!
4: Y lo fuimos con la cueca del guatón Loyola.

0: Vamos a un contacto con nuestra unidad informativa, don Miguel Ángel Albarrán, lo escuchamos fuerte y claro.
1: Así es, Mauricio, para comentar que a esta hora se está recibiendo una información que en la comuna de Coyipulli hay 4 funcionarios de gendarmería activos, los cuales fueron detenidos por parte de la Policía de Investigaciones. A esta hora el procedimiento está en pleno desarrollo en esta comuna, ya que se está deteniendo a estos funcionarios por el tema de la ley 20.000 de drogas y también por cohecho. En estos instantes está el director regional de gendarmería, está también el Seremi de Seguridad Pública de la región de la Araucanía en el Centro de Detención Preventiva de Coyipulli, producto de estos hechos que están aconteciendo en estos instantes, Mauricio.
0: A ver, Miguel.
1: En la mañana, pero hay procedimiento todavía en el lugar.
0: Me perdí la primera parte, justo no la escuché.
1: No, que en estos instantes se está desarrollando en la comuna de Coyipulli un... específicamente se detuvo a 4 funcionarios de gendarmería activos en el Centro de Detención Preventiva de Coyipulli por parte de la Policía de Investigaciones por tráfico de drogas y por cohecho. En estos instantes el procedimiento está en pleno desarrollo también, está el director regional de gendarmería, también el Seremi de Seguridad Pública, y al mediodía se entregará una conferencia de prensa producto de este hecho que ocurrió en la comuna de Coyipulli. Reiteramos que son 4 gendarmes detenidos producto de lo que le conté anteriormente, Mauricio, en la comuna de Coyipulli, donde se está desarrollando este hecho de estas 4 personas pertenecientes, funcionarios de gendarmería, quienes fueron detenidos.
0: Qué lamentable noticia, Padomir. ¿Qué quiere que le diga? Bueno, ¿qué otra capuchita nos tiene por ahí para esta nuestra mañana, mi querido amigo Miguelito?
1: Sí, también el fiscal nacional ya designó al nuevo fiscal de la Araucanía, y hay que manifestar que el fiscal anterior se fue como fiscal regional al Biobío, Mauricio. Así ya. Que el nuevo fiscal de la región de la Araucanía es don Héctor Leiva.
0: Héctor Leiva.
1: El nuevo fiscal regional de nuestra región. Así que el 14 por ahí se realizará la ceremonia del nombramiento, pero ya está, el decreto está listo, Mauricio, así que es el fiscal regional de la Araucanía, don Héctor Leiva.
0: Muy bien.
1: También, Mauricio, nos llama mucho la parte de calle Baviera ahí, al llegar a Magallanes,
0: está bastante complicada
1: la situación ahí, amigos de la locomoción colectiva, así que a ver si usted puede hacer ahí con el jefe de Agua Araucanía.
0: Ya lo conversamos, Miguel.
1: La regional de Agua Araucanía también van a volver a insistir con la empresa para que... Sí. Realicen rápido estas obras, Mauricio.
0: Sí, yo conversé con don Pedro Díaz, ya él está haciendo las gestiones para que la empresa venga a darle solución a los requerimientos de nuestros amigos de la locomoción colectiva. Estamos trabajando con el tema,
1: ¿eh? Ya no, Mauricio, que esté muy bien, ahí nos comunicamos.
0: Cualquier cosita me dice, por favor, me comenta por acá. Claro. Vale, gracias, Miguel. Ok, ¿qué más tengo por acá? Don Mauri, buenos días, aquí estamos. Sí, por supuesto, pues sí, toquémosle a los perlas, a ver, los perlas. 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Tirin, tirin, tin, tin, tin, tin. Don Marquito.
2: Mauricio Jiménez, ¿cómo está? Buenos días.
0: Señor.
2: Espero que tenga un buen comienzo de semana, amigo mío.
0: Igualmente, distinguido amigo, ¿en qué le puedo ayudar?
2: Oiga, aprovecha, así como habló con don...
0: ¿Ya?
2: Con don Pedro Díaz de Araucanía.
0: ¿Ya?
2: Dígale que le vengan a tirar la orejita a la persona que hizo un arranque alcantarillado frente al servicio médico legal.
0: Ya, vale.
2: Llevan como 3 meses...
0: Vale.
2: Vale. Para que le vengan a hacer una...
0: Voy a hacer un recorrido de a ver si alguien me puede orientar y me envía por WhatsApp todos los lugares que están con arranques y que no han sido solucionados. Envíemelos, por favor, usted todos los que ve... las direcciones para yo hacer un recorrido el día miércoles.
2: Ya, conforme, yo me voy a hacer mirar.
0: Vale, Marquito. Chao, chao. Sí, porque ellos, los amigos de la locomoción colectiva, saben qué lugares están complejos. Por ejemplo, yo tengo uno que es cariñoso conmigo, que tengo que pasarlo, pero muy calmadamente, aquí en Julio Sepúlveda. Ese para mí, ese lo tengo clarito. Pero para otros lados, no. ¿Ah? Ya arreglamos el de frente de los volcanes.
3: Malo para estudiar y sí. Parte de harto bravo.
0: A ver, los perlas, quiero los perlas. ¿A dónde están los perlas? Debe los perlas, pues chicha de Curacaví, por último, de los perlas, pues tío Pepe, colócate los perlas. 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
3: Lo que me convida.
0: Crujiente. Sabroso. Espérate un poquitito. 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Y si va a matar un chanchito, lleve, escúcheme bien, lleve la carnecita para revisarla, ¿ya? Por favor. ¿Qué más tengo? 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Y escuchamos música con los perlas, sí señor.

0: vuelta la chuflayera para el lado de allá, mira que me pegaste un damajuanazo que casi me da y vuelta, te voy a contar, ¿eh?
1: ¿Sabes que estás equivocado, chico? ¿Sabe? He tomado re poco. Sí, el cigarrillo, estoy fumando mucho.
0: ¿El cigarrillo? Ajá. ¿De cuáles estáis fumando?
1: Estoy fumando Lucky.
0: ¿Lucky Chai?
1: No, Lucky me convida.
0: Le estáis poniendo mucho entre peri y bigote, flaco. Ah, claro. En el comedor no te soltáis de la garrafa, ¿sí? Te está loreando. Claro,
1: no es que yo soy como los de tu familia, po.
0: ¿Qué? ¿Qué le voy a sacar a mi familia? En mi familia no hay ningún aficionado al trago, Gancho.
1: Eso sí, Gancho. En la familia del chico no hay ningún aficionado. Sí, son todos profesionales. ¿Qué le parece? Y ahora un traguito de chicha de cura cabina.
0: ¡Ecolástica! ¡Una parejita!

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0: Los Caporales, me recuerdo, los Caporales, qué increíble, señora, pero tanto tiempo y los Caporales. ¡Hey, hey, hey, hey, hey! Anda la arte de la cara, dice el clavel.
1: Ahí nomás.

saben. Yo te la voy a enseñar. Cuando yo diga, y la gente de allá en Talca, muchachos, oye, Clavel, cuando diga yo, anda a lavarte la cara, me dicen ustedes. Sí, así, facilita, ¿ves? Y la gente de allá en Talca, muchachos, me dicen, oye, Clavel. ¡Mierda!

Gracias, oiga. Y yo, como soy tan re bonito y tan elegantito y buen mozo que ustedes me han visto ya también, le voy a cantarle una canción que se llama Por elegante y buen mozo. A la una, a la dos y a la me fui.

0: Ahí estaba el clavel. Buen tema el clavel. ¿Qué? ¿Quién no le gusta el clavel? ¿A quién no le gusta el clavel? Claro, el clavel. Para pa pa pa pa pa pa. Oye, estuve conversando el fin de semana, que por una casualidad me encontré con don Pedrito Díaz, y le volví a comentar y le di las gracias, que aquí de Araucanía, y a todos los chiquillos que trabajan ahí. ¿Sabe por qué? Porque si siempre uno critica las cosas, que esto, esos aparatos, esos atraviesos, esas franjas que usted ve en calle Baviera, pasado el Cefán de la Alemania, que vino una empresa externa a hacer una pega acá en Angol y dejaron la tendalada ahí. Así que estuvimos ahí con don Pedro, me dijo, no se preocupe, yo gestiono el lunes a primera hora y el hombre está cumpliendo, porque tengo entendido que ya están rellenando el tema ahí.
1: Hola, Mauri. Mientras tanto. Mira, ¿sí? Estoy enviando este audio para dar las gracias por todas tus gestiones y a las personas que hicieron posible la reparación ya provisoria en el tramo Los Sauces Angol,
0: sí,
1: ya que los eventos que habían, los cráteres que fueron,
0: cráteres.
1: Le pusieron relleno ya, pero ese relleno un poquito más sólido del que había. Así que muchas gracias por tu gestión y a todas las autoridades que cooperaron en esto.
0: Así es.
1: Muchas gracias.
0: Muchas autoridades que tocamos
1: la puerta.
0: Espero
1: que todo siga en el mismo camino y se pueda recuperar pronto esa carretera. Muchas gracias, que tenga un buen día.
0: Gracias, mi querida Miriam.
2: Hola, Mauricio.
0: ¿Sí?
2: Le están echando material a los hoyitos aquí, en Baviera.
0: Ah, ¿viste?
2: Por lo menos lo están reparando, echándole material para que quede más en condiciones.
0: Perfecto.
2: Sí, pues sí, trajeron una camioneta, pero parece que se le hizo chica.
0: Sí, porque son como 15.
2: Por lo menos taparon unos pocos.
0: Son como 15.
2: No sé si irán a volver de nuevo, pero taparon algunos. Los más grandes se le echaron, ahora falta el otro, pero como te digo, eso
0: bien. Por acá me escribe la collita Alexi Villablanca. Don Alexi Villablanca, ya que me gustaría ganarme, por el tema de don Marco por acá también, saludo don Marco. ¿Qué me dice don Marco? A don Pedro, dígame, ¿en qué le puedo ayudar?
3: Con respecto a lo que está diciendo usted de los eventos que hay, volvieron a rompieron al fuera de Rucamanque.
0: Sí.
3: Entiendo yo por qué no lo hacen antes de pavimentar la avenida.
0: Algo pasaría, no tengo idea. ¿Para qué le voy a decir? No tengo idea. Y cuando tú preguntas ahí a la gente, son empresas externas que no tienen nada que ver con el municipio.
3: Bueno, ¿y para qué están los inspectores municipales?
0: No, pues si estamos hablando de otra cosa, no estamos hablando en el mismo idioma, pues don Pedro, ¿ya? De ahí le comento en forma interna, ¿vale?
3: Vale.
0: A ver, dice por acá un amigo Mauri, esa empresa que están rompiendo las calles, que las arreglan ahí afuera del cementerio, hay un tremendo hoyo. Hay que pasar con mucho cuidado. Ya déjame verlo también. Si eso voy a hacer un recorrido yo, porque mi otro amigo Marco me va a hacer ahí el catastro, ustedes que andan por diferentes sectores de Angol, para poder ir y pedir la solución, ¿vale? 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

0: 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Fabiola, ¿qué me dice? Fabiola, Laurita, que tienes levantando, Fabiola. Fabiola, ay, Fabiola. Tiki, tiki, tiki, tiki.
1: 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En los

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1: Ella anda. Que tenga un lindo día también. ¿Quién me habla por aquí? Hola, Mauri, estoy escuchando hoy. ¿Me podrías anotar para el regalo de la copigüera, por favor? María Aguilera Beltrán. ¿Cómo estás, Mary? ¿Qué me habla por acá este cristiano? Ella anda vestida de blanco. Vayan a comprar pan rico crujiente.
2: ¿Dónde dejaste?
1: Crujiente y sabroso, rico y delicioso. Es el pan de la Génesis.
2: ¿Dónde dejaste la majuana? Ah, debajo del cartel. ¡Cha, cha, cha!
3: Así andaban los compadres que rompieron aquí en Baviera. Dejando la de majuana abajo del cárcel. ¡Ya, ya, ya!
1: Ya, pero ahí te están arreglando ya la cuestión. Pues no sé, ahí.
3: Ojalá que la arreglen esta semana, porque creo que el miércoles o jueves llueve. Así que.
1: Arriba las pambas. Arriba las pambas.
3: Es la caosa aquí en Baviera. Ya.
1: Hagamos una protesta.
3: La mandé listo ya en Confine, en Porbulne.
1: Mándela de nuevo, no que se pierden. Se pierden los papeles.
3: Vamos a ver. Lo importante es que de aquí a esta semana se arregle el de Baviera.
2: Cha, cha, cha.
4: Ojalá que arreglen las calles, por mi gobierno. Ahora están rompiendo aquí afuera la escuela 18. Están rompiendo, están poniendo cañería ahora. Ahora están rompiendo ahí ahora.
1: Tienen la tendalada en Angol.
4: Ahí va a quedar la cura, van a quedar los hoyos sin borrar.
1: Marco, ¿por qué calle del colegio Diego Dublé? Churututu, buenos días, Isaura Catalina. Tiquitiquiti, ¿cómo te poní? 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Ah, sí. Ay, señora, por Dios, que sufre el cuerpo antes de morir, decía un tío. Vamos a escuchar música linda, música que a usted le gusta de aquellos tiempos. Corazón de melón. A ver. Taca, taca, taca. Una muchacha y una guitarra para los gatos. Ya, pero que cante, puro trombón, ¿no? Mal sonido como el ajo. Oh, estamos hablando de vinilo, güey, ¿ah? ¿Eh? Oye, ¿por qué está tan bajo el nivel? A ver, cuéntenme.
5: Rosa, rosa tan maravillosa como blanca diosa.
1: Saluda a mi amigo. Mi amigo. Oye, me dijiste ahí hablando, te está saliendo toda la conversa. No, si lo hice a propósito. Saluda a mi amigo. Oye, Maritza, no sabía nada todavía. Marcelo Fica, saludos. Saludos para mi amiga Erti. Don Marcos Mardone, gracias. Sí, estuvo bueno el campeonato de tiro al blanco, ¿eh? No, el tiro al tinto, como le digo yo. No, estuve ahí en los chiquillos de. Me envió un video de la premiación de Rayuela. Sí. Ay, Rosa. Tararirarara. Concurso. Cargo. Unidad de atención. Administración colectiva. A ver, tengo una pega aquí. Fiscalía de Chile.cl. ¿Para dónde esto? Inicio de la postulación lunes 7 de septiembre a las 10 de la mañana. El plazo para postular vence el lunes 14. Cargo: el Ministerio Público, a través de su Fiscalía Regional de la Araucanía, llama a concurso público para provisión de los siguientes cargos: administrativo de apoyo, grado 16. Administrativo operativo de causas, grado 16, y asesor comunicacional, grado 10. Yo podría trabajar ahí como asesor de comunicaciones, unidad de comunicaciones, Fiscalía Regional de la Araucanía. ¿Habrá algún periodista aquí en Angol que esté sin pega? Inicio de las postulaciones a contar de hoy, ¿ya? Reiteramos, a contar de hoy, a contar de hoy. Y eso, ¿qué, Jaime? No me acuerdo qué Jaime era. Ya. Rosa, Rosa. Ya. Gracias, don Héctor Betanzo. Muchas gracias. Escuchamos música. Sí, señor. Los gatos llegan a cantarle. Un, dos, tres.

0: Oye, está. No, que me da risa. Ya este, con esta le vamos a cambiar el nombre, ¿eh? Le vamos a cambiar el nombre. Lo que pasa es que me dicen, don Mauri, ¿me podría tocar la canción Fresia Salvaje? Ya, entonces ya tenemos. Fresia Salvaje. Tenemos a la Fresia Salvaje. Tenemos a Marco Antonio Feliz. Y la señora Palacios, ¿ah? ¿Eh? La sonora. Es que me ha pasado. Salvaje.
1: Cuerpo de mujer.
0: Oh, oye, vayan a comprar las enaguas, qué rico. Cómprele un enagua a la mamá. Vaya ahí donde ella, al lado del Banco de Chile, por calle Lautaro. Cómprele un enagua. Cómprele un enagua. Y después de comprarle el enagua, sí, porque la mamá va a andar calientita, y dígale que se ponga un vestido corto, le coloca. ¿Ah? Sí, pues le coloca el enagua. Cosa que ande calientita en el tiempo, en este tiempo. No, no puede. ¡Ah! ¡Ay, ay, ay, ay! ¿Qué pasó? ¡Ey! ¡Ey! ¡Ya! ¡Fresia Salvaje! Escuchamos la Fresia Salvaje en esta nuestra mañana aquí en Los Confines, la radio de todos. Don Marco Chacabuco, Los Copigos, no te puedo creer, ahí vivía yo en mi infancia. Y ay, ¿qué están rompiendo, compadre, por todo? Me voy a enojar.

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Le tocamos la melina, pues. 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Siempre a tus gratas órdenes, ¿eh? Sí, pues. Tam, tam, cham, cham. Moniquita Larcón. De nada, Moniquita, para servirte, pues. En eso estamos, para ayudar a nuestras amigas, ¿ya? ¿Qué me dice el Gustavo ahora? A ver.

0: Y acá, ahorita, como ustedes dicen que yo no hago nada alguno, aquí está la pega, a ver. Espérate. Voy a la ahorita que viene llegando Iván Tamarín. A ver, me dice mi amigo los apellidos Rojas.
1: Ya, Mauricio, parece que terminaron ahora. Se ve que está parejo.
0: Ya.
1: Terminaron.
0: Para que anden tranquilos por la calle Baviera y ala, iremos a pavimentar. O sea, no nosotros, porque ellos tienen que responder. Gracias, don Pedro Díaz, como siempre, ¿eh? Y a todos.

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0: ¿qué tal? ¿Cómo están? Buenas tardes. Oli, oli, oli. Qué precioso día tenemos en la capital de Malleco. Un día totalmente con cielo azulado. Como dijo un amigo por ahí, cielos vestidos de azul. Azul, azul, azul. Azul, azul.
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0: Bueno, ya nos estamos conectando en esta semana y, por supuesto, en este mes de la patria, mes de la chilenidad, mes de nuestro aniversario patrio, para, bueno, compartir una edición más de Dosis de Energía. Quiero enviarle saludo a quienes se están preparando para los porotitos a esta hora, ¿cierto?
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0: Para quienes a esta hora ya van a su horario de almuerzo, horario de colación en este día lunes. Lunes 7 de septiembre con nuevo horario, horario de verano ya, un poco extraño, como que se nota el cambio de hora. Claro, acá teníamos las 12.
2: ¿Cómo dice?
0: Las 12 con 23 minutos. Esa es la hora antigua, ¿eh? La hora antigua. Bueno, y esperando que usted haya tenido un bonito fin de semana, que haya sido un fin de semana con un descanso reparador, con recarga de energía, para volver esta semana con todo el power, con toda la energy en este mes de la patria. 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

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Se viene la primavera, verano ya. Bueno, todavía estamos en invierno, todavía estamos en la estación invierno que finaliza el 21 de septiembre. El 21 de septiembre va a llegar la primavera, nace el amor, nacen las flores. ¿Qué más? Buena música también en Los Confines Radio. 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

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El conjunto Maigüena a esta hora de la tarde nos trae la música folclórica, la música de nuestra tierra aquí. En día lunes, en septiembre 2026, la compañía de su radio Los Confines FM.

Bueno, en este mes de septiembre, en este mes de la patria, estamos compartiendo la música de nuestra tierra a esta hora de la tarde. 19 minutos nos separan de la hora 14, 19 minutos para las 2 de la tarde. Este es el conjunto Mayhuén de Los Ángeles. Por tu amor, por tu camino.

Buena música folclórica, la música de nuestra tierra. Y estaba el conjunto Mayugüen de Los Ángeles esta hora. Saluditos para quienes se van conectando ya a nuestro WhatsApp, el más sabroso de la tarde. Oiga, voy a saludar a esta hora. Jorge Fonseca dice por aquí: buenas tardes, dice perrito. Quería pedirte dos temitas: uno de Joseph, el ranchero, el tema loca. Y el otro de Los Fugitivos del Amor y Cómo Pude Amarte. Porfa, bendiciones, dice Jorge Fonseca. Que tengas un gran comienzo de semana, Jorge. Jorge. Conectado ahí a nuestro WhatsApp a esta hora de la tarde en el más 56 452 75 6670. Si usted quiere enviar saludito, si usted quiere programar algún tema en esta tarde de día lunes 7 de septiembre, lo puede hacer a través de nuestro WhatsApp en línea. Estamos ahí, estamos en línea, estamos activos. Nuestra bandeja de entrada, el más 56 452 75 6670. Buenas tardes, Sonia. Hola, Sonia Burdile, ya está conectada Sonia ahí a través de nuestro WhatsApp. Dice Sonia: buenas tardes, saludos. Igual para ti, Sonia, que tengas una bonita jornada de lunes, una bonita semana también. Oye, estamos a 7 de septiembre ya. Está faltando menos para celebrar. Menos está faltando, señores. ¿A cuántos días estamos? ¿A 10 días? Estamos a 10 días del 18 de septiembre. Ya. 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Pues en esta semana les desea también una gran semana a todos los auditores de La Dosis de Energía aquí en Los Confines FM.

La música nos acompaña todos los días también en esta programación. 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Nancy, ¿cómo estás, Nancy, por allá en la Villa Los Andes? 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

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Gas el Rosadito con nosotros en esta tarde de día lunes, lunes 7 de septiembre. ¿Sabe qué? Llegan los guadavinos a esta hora. Y esto se llama De Nuevo Tú. Guadavinos de la cumbia de Angol.

En la música, los Guadavinos. Ahí estaban los Guadavinos de la cumbia de nuevo. Tú, a esta hora de la tarde, el nuevo éxito del grupo angolino, los Guadavinos.

Bueno, si a usted le gustó la canción, para que la solicite también a través de los programas de Los Confines FM, Los Guadavinos, poniéndole todo el ritmo a esta hora de la tarde, también a esta tarde de lunes. Como dijo alguien por ahí, como lunes. Como día lunes, pariente. 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Voy a revisar WhatsApp. Tengo noticias igual a esta hora.

Saluditos por aquí. Janet Tapia dice: hola, Julio, ¿cómo estás? Yo aquí resfriada, dice, dos temas del rancherito Leodán. Bendiciones, amigo. Para ti, Janet, bonita semana también, ¿eh? Juan Villalobos dice: hola, buenas tardes, Juvenal, que tengas un excelente inicio de semana. ¿Me puedes colocar un mix de los Capitanes Cumbia, porfa, JL? Saludo a todas las mujeres de Angol. Gracias, amigo. Cuídese mucho. Juanito, puro copy-paste. Juanito, copiar y pegar. Juanito, copia y pega. Copia y pega, Juanito, ¿eh?

Oye, saluditos para... La Martita Parra dice, hola, buenos días, buenas tardes ya, pues son las 2 ya, con un minuto, Martita. ¿A qué hora levantó cabeza hoy día lunes, Martita? Buenos días, me dice la Martita, y ya son las 2 de la tarde con 4 minutos. Ah, la Martita se le cambió la hora, de veras. Ya, dice que tengo una preciosa, que tengo un precioso comienzo de semana, dice la Martita. Ya, Martita, igual, pues ya, que usted que tenga un bonito lunes, gran inicio de semana, Martita Parra, y también una bonita semana.

Bueno, ¿qué dicen las informaciones a esta hora de la tarde? Información que nos llega directamente desde Cañete, conectado desde la provincia de Arauco.

Carabinero resulta herido por impacto balístico durante control en Quidico. Un funcionario de Carabineros resultó lesionado con un impacto balístico mientras realizaba labores de control de tránsito en la localidad de Quidico. De acuerdo con información preliminar, el hecho ocurrió luego de que un vehículo intentara evadir el control policial. Según pudo recabar Cañete Conectado, el funcionario presenta una herida en uno de sus pies, aparentemente provocada por perdigones, y fue trasladado al CESFAM de Tirúa para recibir atención médica y se encuentra fuera de riesgo vital. Carabineros trabaja para esclarecer las circunstancias del incidente mientras se evalúa su traslado a un hospitalario institucional.

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Estoy en el WhatsApp. Ahí estamos en el más 56 45 275 6670. Ya, ese es nuestro WhatsApp. A esta hora de la tarde, compartiendo la dosis de energía en día lunes.

0: Oye, buena música para acompañar esta tarde, bonita tarde de día lunes en la 103.9 en el canal de la frecuencia modulada. Somos los Confines FM en este mes de septiembre. Acompañamos tu tarde, acompañamos a usted que está en sintonía en su lugar de trabajo también. Para usted que nos escucha ahí en la casita, a lo mejor a esta hora con ese delicioso almuerzo, disfrutando ese rico postre.
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0: ¿cierto?
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0: ¿Está disfrutando el postre ya o no? ¿O todavía no? Ya, para quienes están en su hora de almuerzo, en su hora de colación, vayan nuestros saludos también para quienes están ahí conectados al programa a esta hora de la tarde. ¿Qué me dice la Martita Parra? Bueno el grupo, me dice, por los Capitanes Cumbia. Ya, bueno los Capitanes Cumbia. Lo pasó malito la Martita el sábado. Ya. Bueno, me alegro, Martita, que haya disfrutado el mambo, el gran carrete ahí con los Capitanes Cumbia, los Rancheros de Plata, el maestro Antonio Ríos y Felipe Ritmo y Cumbia, que vino a amansar Potranca Angol el fin de semana. Lo vi por ahí con unas potranquitas, amigo. No se va a poner celoso el amigo Juan Villalobos nomás. El potro original. Ese es el amansador original, dijo que era nuestro amigo Juan Villalobos. Ya, saluditos para quienes se conectan al WhatsApp a esta hora de la tarde.

cita. En mi trabajo dice que escucha la radio. Le faltó el bailarín, dice, para bailarse las buenas cuecas que teníamos hace un ratito atrás. Bueno, a la Rosita Tapia Villalonga le deseamos también una gran semana, un gran inicio de semana en compañía de Dosis de Energía hasta ahora.

0: Ya, Martita del Carmen, a mí justo me tocó otro evento para mí, así que... No me pude conectar ahí al Facebook, al Facebook. Hoy el día de ayer la noticia que anduvo circulando en redes sociales, a tener cuidado con sus cuentas, a tener cuidado porque están hackeando las cuentas de Facebook. Así que ayer anduvo dando vuelta una noticia en redes sociales en el transcurso de la tarde del fallecimiento de un ex colega, en este caso de nuestro amigo Nacho Galdames, que aparecía ahí en los registros de Servicio Funerario de Alarcón, pero se desmintió que era una información falsa, así que mucha gente preocupada también por lo que había pasado, ¿eh? Así que a tener cuidado, ¿eh? Porque están hackeando las cuentas de la red social. Lo ideal es que usted vaya y cambie su clave o le coloque más seguridad a la clave, la coloque con más caracteres, ¿cierto? Más caracteres para que así esté más segura. Usted le puede colocar mayúscula, le puede colocar número, le puede colocar signo. También le puede colocar signo. Sí. Le puede poner el signo peso. El signo peso. El. ¿Cuál lo trae? El por ciento también puede colocar el. Puede colocarle el gato también. Ya, pero eso es respecto a las cuentas, en este caso de Facebook, porque según la información que se maneja, se trata de un hackeo que hubo ayer a la cuenta del amigo ahí, ¿eh? De don Ignacio Galdames Gortó. Ya, tenemos por acá, 2 de la tarde ya con 31 minutitos, 2 de la tarde con 31, si usted quiere enviar algún saludo en especial, lo puede hacer a través de nuestra red social de WhatsApp. Estamos en línea en el WhatsApp, en Sociedad de Artesano quedan sí, me dicen que queda chuletita y porotitos. 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
1: ¿Cómo dice?

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Ya, pero ¿quiénes están en el WhatsApp? ¿Qué dice por aquí? Por aquí. Voy a saludar. ¿Quién está en la sintonía ahí? Dice, hola, dice Juve, ¿puedes poner la suegra? Dice, de contraseña, dice. Suegra de contraseña, bueno. Sí. Ya, qué buena, buena, buena la talla. Buena, amigo. Ese es Rubén ahí que nos envía ese datito. Buen dato ahí.

tuve que hacer otra peguita por otro lado, pues mira, ¿qué? Tuve que ir a hacer un pololito bueno por ahí. Ya, pero lo importante es que lo pasó bien la Martita del Carmen, ¿cierto? ¿Qué está disfrutando de postre? Acá de postre, banana a la creme de la creme, me dicen. Mira qué lindo. Buen postre ahí, la Martita del Carmen. Ah, sí, la Martita de buen postre. Banana a la creme de la creme. 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Tomarse el juguito antes de irse a tuto, a la durma. Antes de ir a soñar con los angelitos.
Sí, porque dicen que desinflama tu hígado, desintoxica, todo lo, bota todo lo malo la persona de su interior. 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Saludos para don Marco Sea, que nos escucha por ahí en la Avenida O'Higgins también, fiel auditor del programa, conectado todos los días. Llueva, truene, relámpagos, tormenta eléctrica, todo. Todo. Hola, Juve, ¿cómo estás? Espero que hayas pasado un lindo fin de semana con tu familia. Yo aquí en la Pellita poniéndole el hombro a la chamba. Juve, ¿me puedes tocar un temita del Flaco y sus parientes? Amor secreto, ya. Rosita Contreras, allá en San Bernardo, está la Rosita. Rosita Contreras ahí nos escucha a través de la señal online. La Rosita Contreras, como siempre, ahí nos escribe también en nuestro WhatsApp de Los Confines FM. Saludos para Mauricio Vivero ahí en Santa Cecilia. Hola, Mauri, ¿cómo estás, Mauri? ¿Qué cuenta, Mauri? Diga, Mauri, nomás. ¿En qué le podemos ayudar, Mauricio?

Ya vienen sus temitas. Jorge Fonseca me pidió Los Fugitivos del Amor y La Loca, dos temitas ahí. Ya voy a ir con esos dos temitas ya, así que atento ahí, Jorge. 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

Ahí los fugitivos tienen el tema La Violeta Loca, igual. Mira. La experiencia religiosa también la tienen los fugitivos del amor. Ya, vamos a saludar a Jorge Fonseca, que está en sintonía por ahí. Jorge, siempre conectado. ¿Cómo pude amarte? Va la primera canción para ti, Jorge. Luego viene Loca de Josep, el ranchero. Dieciséis minutos ya para las 3 de la tarde. Estamos en vivo en este lunes 7 de septiembre. Tiki, tiki, tiki. Estamos en el mes de la patria.

0: Ya, estamos de vuelta, de regreso. Ahí estaba la música de los Chacales del Maule, buen tema. Tomando cerveza se llama ese tema. Está bueno el último éxito ahí, el último hit de nuestros amigos los Chacales del Maule. Tomando cerveza en la esquina. Ahí mismo. ¿Te acuerdas cuando se tomaba cerveza en la esquina? En la esquina, ¿eh?
1: Sí, que no, que sí, que no.
2: ¿Cómo dice?
1: Que sí, que no.
0: 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El concejal Nemer Silva está con nosotros a esta hora de la tarde, un concejal en terreno. Voy a compartir hoy día la información del concejal Nemer Silva, si está por ahí don Nemer, a ver si teníamos la opción. Ya, estamos con el estado igual en la página de Facebook, si usted quiere va a la página Radio Los Confines, ahí hemos subido nuestra selfie de día, la selfie de lunes la subimos ya. Ya tenemos la selfie de lunes ahí en la red social de Facebook. Así que si usted quiere comentar ahí, vaya a nuestra fanpage oficial Radio Los Confines. Usted la busca en la lupita. Ahí tenemos también nuestro estado. Gran tarde de lunes para todos. El mejor inicio de semana en compañía de Dosis de Energía. 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Ya, yo quiero compartir la información donde está la batea recolectora de basura hoy día. Don Never, atento, no me ha llegado el reporte. Atento, atento central. Atento, don Never Silva. Saludos para los que se van conectando ahí a través del Facebook. Rosa Tapia Villalonga, gracias Rosita por ese corazoncito. Margarita Ortega, Marta del Carmen, la Martita Parra, la Mónica Lizano, me dejaron corazones rojos esta hora de la tarde. Juan Villalobos también, pero Juan dejó un like, un like, un me gusta. Saludos para Juan. Juan. Bueno, ya viene la primavera, Juan, así que no vas a andar tan helado, hermano. Ya queda poco para que se vaya el invierno, así que atento, Juan, no vas a estar tan helado. No,

Bueno, si usted quiere ir a la página, vaya nomás. Estoy en la página ahí con nuestro estado para hoy día. Hemos subido una fotito ahí para que usted le dé like, para que le dé me gusta en esta tarde de día lunes. Lunes. Para pam. ¿Qué dicen las informaciones? El diario de Maule nos envía una información por aquí. Que nunca te decido, yo sé que tú me... En Conchalí, impactante, ¿eh? Hombre de 42 años confesó crimen de Mariana Loreto Sepúlveda León, de solo 19 años, desaparecida hace 18 años cuando se dirigía a su liceo en agosto del año 2008. El sujeto llegó hasta la quinta comisaría de la comuna de Conchalí cerca de las 22 horas de este domingo, ayer, claro, y declaró haber interceptado a la joven y haberla ingresado hasta su domicilio en pasaje Logroño, a solo tres casas del domicilio de la víctima. Tras una discusión, la habría asesinado y mantenida bajo el piso de su dormitorio hasta el año 2013. Imagínese, cuando la habría desenterrado y se habría deshecho de los restos en bolsas de basura que se llevó el camión recolector. En el momento del crimen, el autor confesó que él tenía 24 años, según él habría tenido algún tipo de vínculo afectivo con la víctima. Esta información nos llega con el diario del Maule acá a los estudios de Los Confines Radio, ¿eh? Una información que está ahí en el punto de la noticia. Marcelo Bustos, saludos para Marcelo. Marcelo fue a la página. Gracias, Marcelo. Fue a la página Marcelo ya. Gracias, Marcelo. Se agradece, Marcelo, por ese like que dejó ahí, por un me encanta. Dice, hola, buenas tardes, dice Marcelo Bustos. ¿Dónde estará Marcelo Bustos en la sintonía del programa, Marcelo? Sofía Margarita Benavides Oliva, cariños para ti, Sofía. Sofía, ¿puede comentar usted dónde nos escucha esta hora de la tarde también, ya? Sofía Margarita Benavides Oliva, en el Facebook, nos dejó un corazoncito también. Si usted quiere dejar corazones rojos, estamos en la página también, ¿eh? Vayan a la fanpage Radio Los Confines para que interactúe ahí en nuestra programación de día lunes. Ya, y antes de continuar, atento, ¿eh? Porque les voy a contar una noticia importante. 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Aprovechamos de saludar ahí a sus trabajadores a esta hora de la tarde. Al jefe de jefe, saludos para el jefe de jefe, señores. Erika Viviana, ¿cómo estás? Erika Vivi. Saludos para la Erika Viviana. Nos dejó ahí un like también, ¿eh? Sí. Marcelina Gayul, también Marcelina. Cariños para ti, Marcelina. Bonita tarde. Fue a la fanpage. También la Erika Viviana. Saludos para ti, Erika. Marcelina Gayul, Sofía Margarita Benavides.
Gracias por estar ahí en sintonía de nuestra programación. Nos pueden comentar ahí dónde escuchan los Confines Radio en esta tarde. Tarde de día, lunes 7 de septiembre. Como lunes, hacemos la dosis de energía en la 103.9 FM.

Ya, atentos porque Gas el Rosadito va a regalar para estas fiestas patrias 3 cajitas 18era. ¡Ay, qué buena noticia! Hasta ahora de la tarde para los auditores del programa. Atención, Angol. Atención, atención, porque Gas el Rosadito. Buena onda ahí. Va a regalar 3 cajitas 18era. Para pasarlo bien estas fiestas patrias. Ya me imagino que esa cajita traerá duraznito, va a traer... ¿qué más? Sí, ¿qué más va a traer la cajita?

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Ya, ¿hay algún brindis? No, hay mucho brindis simpático en... Tampoco, ah, no. Pero si usted tiene uno bueno, déjelo ahí en el WhatsApp. La Erika dice, hola, Juve, buen inicio de semana. Saludos para ti, Erika. Saluditos para nuestra fiel auditora ya en Villa El Parque, nuestra amiga Silvia Cerda. ¿Cómo está nuestra amiga Silvia? Gracias por ese corazoncito que me envía por el WhatsApp. ¿Qué dice don el maestro Daniel? Dice por aquí, JL, lo escucho desde Ercilla vía online. Me regala un tema de Rorro Mafia, canción Toda la Vida. Escribe el maestro Dani, saludos a la Mari y los máster. Aquí solcito, ya, solcito de invierno desde Ercilla. Ahí está el máster de máster. El maestro Daniel Marilao, el maestro Dani, allá en Ercilla, sí, ahí está el maestro Dani. Ya, si usted tiene un brindis, ya, tiene una paya, usted puede participar. Me llaman al teléfono de la radio y me dicen la paya, me dicen el brindis y yo los dejo registrados porque usted puede ser ganador o ganadora, ganadora o ganador de una cajita 18era, gentileza de Gas El Rosadito de Angol. La gente que me llame y me digan un brindis o una paya, un brindis o una paya, los vamos a ir anotando en nuestra programación y usted al final, cuando ya tenga que realizarse el concurso, ahí vamos a ver quién se lleva el premio. 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

0: Bueno, pasado la vida, cariño, a esta hora de la tarde les invito a preparar su brindis, su payita, porque usted puede ganarse una caja 18era, gentileza de Gas El Rosadito de Angol. Fácil participar, fácil llamar. Prepare un brindis o una paya para este mes de la patria. ¿Quién dijo yejo? Yejo. ¿Qué dicen las informaciones? A través de nuestra programación tenemos información hasta ahora. 4 gendarmes detenidos en operativo de la Policía de Investigación en Coyipulli. Los funcionarios son investigados por su eventual participación en delitos de cohecho, tráfico de drogas y asociación ilícita. No se descarta que aumente el número de involucrados, ¿eh? Coyipulli, 4 funcionarios activos de gendarmería fueron detenidos durante la mañana de este lunes en el marco de un operativo desarrollado por la Policía de Investigaciones PDI al interior del Centro de Cumplimiento Penitenciario Coyipulli. El procedimiento se realizó como parte de una investigación por los presuntos delitos de cohecho, tráfico de drogas y asociación ilícita. Indagatoria que lleva adelante la Policía de Investigaciones en coordinación con Gendarmería y el Ministerio Público. Hasta el momento no han sido informados públicamente los nombres ni los grados de los funcionarios detenidos. Estos antecedentes, junto con otros detalles de la diligencia, serían dados a conocer durante un punto de prensa programado para las 12:30 horas en la dependencia de la Fiscalía de la ciudad de Coyipulli. De acuerdo con los antecedentes preliminares disponibles, los 4 funcionarios permanecen detenidos en el mismo recinto penitenciario donde se desarrolló el procedimiento. La investigación, sin embargo, continúa abierta y no se descarta que el número de personas involucradas aumente, considerando que también se indaga la eventual participación de internos que cumplen condena o se encuentran recluidos en el penal de la provincia de Malleco. Informaciones que compartimos en esta jornada de día lunes. Que sí, que no. Ya, hay batea disponible hasta ahora en Villa Casas Patronales. Atención, Casas Patronales en Angol, en Camino Renaico con Hacienda San Agustín. Desde las 2:30 que está instalada la batea hasta las 5:30 de la tarde. Para que usted lleve su basurita, ¿eh? Este es el calendario de recolección. Operativo de recolección en día lunes, por la mañana estuvo en Población Guacolda, en calle Rancagua con José Bunter, hacia el cerro. Mañana, atención vecinas, vecinos de sector Las Acequias, ahí en calle, en Las Acequias, frontis sede social, desde las 10 de la mañana hasta la 1 de la tarde. Esta información la estamos compartiendo, gentileza del concejal Nemer Silva, acá en Dosis de Energía en este día lunes. Durante la tarde de mañana martes, el operativo estará en calle Israel Roa con Almagro en la población Coñuñuco. Esto será mañana martes, en horario de 14:30 a 17:30 horas. Miércoles, atención, Barrio Industrial, calle Austria con César Ruiz, ahí estará la batea disponible el miércoles. Miércoles por la mañana de 10 a 1 de la tarde y por la tarde en El Cañón, Población El Cañón, Guacolda con Colima, de 14:30 a 17:30 horas. Villa Los Ríos corresponde el día jueves, ahí en Rosamel Bravo. Rosamel Bravo con Río Imperial. Ya, Rosamel Bravo con Río Imperial el jueves. Y el jueves en la tarde, en Villa Juan Pablo II, en Juan Pablo II con Santa María. ¿Radio? Hola, ¿con quién hablo?
1: Hola, con Marta.
0: ¿Ah?
1: Con Marta, güey.
0: No le escucho.
1: Con Marta.
0: Ah, Marta, ¿cómo está Marta? Cuéntame.
1: Muy bien, gracias.
0: Marta, soy el número one, Marta. Soy el number one, Marta. ¿Hablo con la misma Marta o con otra Marta?
1: Con la misma Marta.
0: Marta, ¿cuál Marta?
1: Del Esparza, del Carmen.
0: Ah, usted es la Marta Esparza, del Carmen. Sí. ¿Qué me cuenta de bueno? Oiga, ¿cómo lo pasó el sábado primero que nada?
1: Excelentísimo.
0: Ah, lo pasó bien, me alegro, ¿eh? Bueno, nos encargamos de enviarle todos los datos ahí a la persona, así que espero que no haya tenido ningún problema.
1: No, ningún inconveniente, le mostré la pierna nomás ya. Ah.
0: Mish. Oye, Martita, ¿lo pasó bien con los... ¿A qué grupo fue a ver usted? Cuénteme la firme.
1: Es que estaban todos buenos, pues.
0: Estaban todos buenos, ¿cierto?
1: Sí.
0: Estaba bueno el mambo ese previo 18era ahí en Centro de Eventos Olimpo.
1: Sí.
0: Yeah. Me alegro que haya botado toda esa energía negativa. Botó la ceniza, me dicen aquí. Bueno, no. Dicen que cuando uno...
1: Mi cumpleaños fue un regalo bonito.
0: ¿Estaba de cumpleaños usted?
1: Sí, vos.
0: ¿Qué día estaba de cumpleaños?
1: El primero.
0: Ah, de veras que le cantamos el cumpleaños a Felipe.
1: Sí.
0: ¿Lo escuchó o no lo escuchó?
1: Sí, lo escuché.
0: Ah, yo pensé que se había cambiado de sintonía.
1: No.
0: Ya. Martita, cuénteme, ¿me llama por el concurso hasta ahora usted o no?
1: Sí, por el concurso hay dos payitas.
0: A ver, póngale bueno sus payas, póngale ya los vasos y aguardiente, las botellas.
1: Ya, ahí va, la primera.
0: Allá viene.
1: Todos los hombres tienen su carita de alegría y más abajito el cañón de artillería.
0: Buen cañón de artillería. Buen cañón de artillería. ¿Ya? Está buena. Un aplauso.
1: La segunda.
0: Vamos con la segunda paya de la Martita Esparza.
1: El vino mató a mi padre. El vino mató a mi madre. Pero a mí no me mata nadie. Vino con chetadere.
0: Y después le ponen... Es la Martita con sus payitas. Martita, la voy a anotar. Oiga, usted es la primera que participa con el rosadito, así que la dejo aquí anotadita al tiro antes que se me olvide de anotarla.
1: Bueno.
0: La...
1: Vaya, tarde después, pues.
0: No, así aquí la dejo al tiro. Marta Esparza. Ya. La primera auditora que... Nos entrega dos payitas en este mes de septiembre. Tiki, tiki, tiki, tiki, tiki, tiki. ¿Cómo te morí? ¿Cómo la perdí? ¿Cómo te morí? ¿Cómo la perdí? Ya, Martita, ahí está anotada ya, registrada acá en nuestro programa, ¿ya?
1: Igualmente, gracias. Saludos.
0: ¿Qué está haciendo de bueno a esta hora de la tarde? ¿Descansando? ¿Trabajando?
1: Me estoy comiendo
0: un colla. ¡Oh! Salió buena para el coyo usted, ¿ah? ¿Eh? Sí.
1: Después me gusta masticar el chicle.
0: Le gusta el chicle. En serio, si no es que nos esté vendiendo la pomada, ¿cierto?
1: No, en serio, después le envío la foto.
0: Ah, qué bueno, la Martita. Ya, Martita, cariño, cuídense ya.
1: Chao.
0: Que tenga bonita semana.
1: Igual.
0: Vale, chao. Escúchame, mi amor. Oye, saludos para la Martita Esparza. Nos llamaba la Martita y nos entregó dos payas para este mes de septiembre. Así que es la primera auditora del programa Dosis de Energía que nos llama. Usted puede llamar, puede entregar su payita, puede dejar su brindis igual. ¿Vale? Puede, si tiene un brindis. Brindo. Oye, ya me olvidé. Tenía unos brindis buenos antes, pero ya se me...

No, si en realidad era la del palanquero la que no sabíamos nomás. Pues, sí. Sí. Ustedes, los varones que están en sintonía, ¿tienen algún brindis por ahí? Oye, hay gente que se dedica a los brindis, a las payas. Clarita Quesada, ¿tiene alguna paya? ¿Tiene algún brindis, Clarita? Clarita Quesada, saludos para la Clarita que está en sintonía del programa a esta hora de la tarde. Clarita ahí en sintonía. Saludos para Leti. Leti Olave, ¿cómo estás, Leti? Bonito comienzo de semana. Saludos para Sarela Castillo Seguela allá en la Villa México. En la Villa México está la Sarela Castillo Seguel. Claudia Flores, gran inicio de semana, Claudia. Claudia, ¿tienes algún brindis, alguna payita? Recuerden que vamos a regalar 3 cajas, 10 ocheras, gentileza de El Rosadito. 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El teléfono de la radio es el 45-275-6670. Saludos para María Burgo y a los conquistadores. Saludos para los conqui. Carolina Guajardo Roa, saludos para Colina, región metropolitana. Saludos para el grupo Los Super Titanes de Angol. ¿Dónde van a tocar los chiquillos Los Super Titanes este año? ¿Hay alguna fonda que lo va a presentar este año, 2026? Grupo Los Super Titanes. Saludos para el grupo Los Super Titanes. Leti Olave, ¿cómo estás, Leti? Sí, la saludamos, la Leti, ya. Susana Rodríguez, se me escapaba, ahí está Susana. Saludos para ti, Susana Rodríguez. Saludos para Ana Carrasco, en la población Los Lagos. Ahí está la Anita. Don Guillermo Lara, saludos para don Guillermo. Allá en el fundo, Santa Cecilia. Para el maestro Daniel Marilao, saludos para el maestro Dani. Allá en Ercilla. 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Saludos para la Janet Tapia. Janet me pidió un tema, ¿o no? A ver, Janet. Janet, ¿qué dice? Ya voy a ir con algunos pedidos musicales a esta hora de la tarde. Ah, sí, le tocamos los temas del rancherito Leodán a la Janet. Que tenga bonito comienzo de semana, Janet, también. Gracias por ser parte de Dosis de Energía en día lunes. Ya, entonces, a ver, mañana martes es el calendario de recolección de basura en las acequias por la mañana. Atención Las Acequias, atención sector Las Acequias, ahí en el fronti de la sede social, en horario de 10 de la mañana a 13 horas, estará la batea recolectora de basura. Por la tarde en Población Cuñuñuco, mañana martes en calle Israel Roa con Almagro. Y es una información que entrega el concejal Nemer Silva a esta hora a través de Dosis de Energía. A un concejal en terreno. Concejal Nemer Silva nos acompaña en este lunes 7 de septiembre. Que sí, que no. 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
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Ya nos vamos con la gran Sonora Varón.

Bueno, ahí está la cerveza varón. A esta hora de la tarde nos restan solo 15 minutos ya para las 4, 15 minutitos para la hora 16. Oye, le quiero enviar saludos a Elena Alarcón, igual, conectada al programa. Elenita, desde la población Los Lagos. Saludos para la población Los Lagos también, ¿ah? Mónica Lizano Salgado nos dejó un corazoncito, un me encanta. Saludito ahí para Mónica, que tenga bonito comienzo de semana. La Mónica también, ¿ah?

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0: 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Hola, ¿con quién hablo? Erika, ¿cuánto? Erika, ¿me escucha?
1: Te escucho.
0: ¿A dónde estás, Erika?
1: Pero si te escucho, clarito.
0: Ya, dígame nomás, Erika. La payita, brindis, ¿qué tiene usted por ahí?
1: Brindis.
0: ¿Un brindis? ¿Ya?
1: Ya. Ya. Brindo por la chicha, el vino y la empanada. Brindo por mi familia que pelean por pura wea.
0: Oh. Oye, ¿cómo tan así, de verdad? ¿O porque el único brindis que tiene?
1: No, aquí hay uno que está muy grosero.
0: Ah, sí, en todo caso. Bueno, pero igual vale, pues. Igual Pascual. Sí, pues igual vale. Erika, ¿cuál es su apellido?
1: Sanders.
0: Ya, te voy a dejar anotadita aquí, ¿ya?
1: Ya, ok, gracias.
0: Gracias a usted por llamar y ojalá que esa cajita le sea para usted, pues.
1: Ojalá, pues.
0: La suerte. Gracias, la suerte es loca, cualquiera le toca.
1: Para quien es, no para quien la desea.
0: Claro que sí.
1: Muchas gracias. Chau, chau.
0: Chao, besitos, Erika. Ya tenemos dos personas ahí ya inscritas hoy día. Si usted quiere participar, tiene que llamar a la radio, facilito. Llame a la radio. Si tiene algún pariente, pregúntele si tiene algún brindis, alguna paya. Se la prende y me la dan por la radio, mía. Claro. ¿Qué dice acá el amigo? Hay un amigo que también es brindis. ¿Qué es lo que es un brindis? Escuchémoslo.
2: 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A muchos le da alegría, a mí me quita las penas. Si hay una fiestoca buena, el trago es el preferido. Además que quita el frío y dan ganas de bailar y dan ganas de pelear con cualquier entremetido.
0: Todo paquecito, ¿cómo? Ya, si usted nos quiere llamar, aproveche, la línea está disponible. Si tiene algún brindis, tiene alguna palla, las personas que llamen, nos digan un brindis, nos digan una palla, quedan automáticamente concursando, ¿eh? Automáticamente quedan concursando acá en Dosis de Energía, porque son tres cajas 18eras que vamos a regalar. 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Alguien que le sople una palla, alguien que le sople una palla. 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Rosa Contreras, está la Rosita por ahí. Aquí llega el flaco y sus parientes. Ah, esto se llama La Última Foto. Saludos para San Bernardo, Región Metropolitana. Allá nos escucha Rosa Contreras, siendo patria la Rosita, en la capital.

0: Oye, la música ahí del Flaco, el Flaco y sus parientes, para complacer a la Rosita Contreras, que nos escucha en la capital. Saludos para ti, Rosita. Me imagino que está trabajando, laborando, está ahora en sintonía de la programación. El Flaco y sus parientes. El tema se llama La última foto. La última jotito, dijo la última. Radio.
1: Hola, buenas tardes.
0: Holanda, buenas tardes.
1: Tengo un brindis.
0: A ver, tíreme el brindis. ¿Usted me llamó recién o no?
1: Sí.
0: Ya.
1: Perfecto, yo.
0: Ya, dígame.
1: Brindo, dijo un guaso, por la chicha y la empanada, pero mejor brindo por el rosadito, que rinde mucho más. ¡Uy, uy!
0: ¡Uy, uy, uy! ¿De qué parte llama usted, auditora?
1: De la población Los Lagos.
0: Población Los Lagos. Ya, como usted me decía, vamos a respetar su decisión y le vamos a registrar por interno, ¿ya?
1: Bueno, gracias.
0: O si me puede enviar por el WhatsApp su nombre y apellido.
1: Inclusive voy a mandar el mensaje por el WhatsApp.
0: Sí, sí, lo vi en el WhatsApp, pero el concurso es válido por la línea telefónica.
1: Ya, le mando entonces mis datos por el WhatsApp.
0: Ya, auditora de Los Lagos, gracias. Está bueno el brindis del rosadito.
1: Ya, chao.
0: Chao. Bueno, nuestra auditora nos pidió reservar su identidad, me dijo, por favor. Yo le doy el brindis que tengo al aire, me dijo, pero por favor. Así que no, ¿qué le vamos a hacer? Ya nos comenzamos a despedir el día de hoy, sí, agradeciendo como siempre la sintonía a través de los confines FM en este mes de septiembre. Estamos en septiembre, mes de la patria, mes de nuestro aniversario patrio, mes de la chilenidad, mes... Bueno, mañana vamos a continuar con el teléfono, así que los auditores preparen sus brindis, preparen sus payas, lo que usted quiera. Si usted quiere, nos da una paya por el teléfono de la radio o nos puede dar un brindis en este mes de septiembre. Todos los chilenos, ¿dónde están los chilenos? ¿Dónde? Hay más extranjeros que chilenos en nuestro Chile.

Bueno, muchas gracias a la gente que participó el día de hoy, ¿eh? Así que saludos ahí para la gente que se inscribió. Mañana vamos a continuar con la línea telefónica. El concurso es válido por el teléfono de la radio, por el teléfono red fija. El Rosadito va a regalar, va a sortear tres cajitas felices para Fiestas Patrias, ¿eh? Tres cajitas felices 18era que van a llevar ahí productos relacionados con las Fiestas Patrias. Por ejemplo, durazno, su botellita de vino. Así que la invitación queda abierta. Si usted no tiene un brindis, busque uno por internet, lo copia y se lo va a aprender. Tarea para la casa. Tarea para la casa. Sí. 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

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Ya, yo me comienzo a despedir hoy día. Nos vamos a ir con los Diamantes de Chile, que nos enviaron el último éxito. ¿Cómo se llama la canción? A ver si me la escriben acá, porque no me llega el... Si me escribe nuestro amigo ahí, por favor.

0: Ya, nos vamos con los diamantes. Diamantes de Chile, Grupo Angolino, por supuesto. Grupo Angolino, y si es Angolino, es bueno. Esto se llama De la Tierra al Cielo. Con esto nos despedimos. Gracias a nuestros auspiciadores también, que nos acompañan en Dosis de Energía por los Confines FM en este modo septiembre. Sí, sí, sí, sí. Dijo, estamos en modo septiembre. Sí, sí, sí, sí. En modo septiembre. Tengan bonita tarde, gran comienzo de semana, se cuidan, chao, chao.
1: Se lo vamos a presentar acá en Patagonia 05. Son los chicos de... Los Diamantes de Chile, así que le mandamos un saludo a los chicos que estarán escuchando, pero le mandamos un saludo gigante, pues lo vamos a presentar acá, exclusivo en Patagonia 05. El tema se llama Entre la Tierra y el Cielo. Muy buen tema. Presta atención a la letra, que está espectacular. Así que bueno, te lo presentamos aquí. Con este tema nos vamos a la pausa.

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0: 33 minutitos, 5 de la tarde ya con 33 minutitos. Un saludo cordial ahí para cada uno de ustedes que están en la sintonía ahí de En Los Confines Radio en la 103.9. Saludines. Oye, que tenemos una tarde, pero lindísima. Una tarde primaveral, diría yo. Linda tarde. No, yo ando dando jugo de las 6 de la mañana. De las 6 de la mañana que me echaron abajo el catre, voy a ir.
1: Y desde la ciudad de Los Ángeles.
0: 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Nos presenta la buena música. Aplauso. 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Vamos a pasar a la música.

Pasamos a la buena música el día de hoy, revisando y compartiendo toditas las canciones que ustedes programan ahí para este buen lunes, super lunes, que está lindo el día, chiquillo, está bonita la tarde, ¿eh? Imagínense yo acá ando en puros colores nomás, ¿no? Ya te veo, Angie, ya te veo, me dice Naya.

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0: manito para arriba, la manito para arriba. Hoy tenemos el estado ya en las redes sociales para que ustedes vayan dejando los saluditos. En nuestra fanpage, ahí tenemos el estado. Vamos a ver por acá qué onda con el WhatsApp. ¿Qué onda con el WhatsApp, Pinto? Ya, ahí me lo. Ahí lo estoy buscando por acá. Me lo están buscando. WhatsApp, mi ganchito, WhatsApp, mi ganchito.
1: Arriba, los brazos arriba,
0: las palmas arriba, los brazos arriba, arriba, las piernas arriba, ah, no, las piernas

0: no veo, ya lo veo. Vamos con saludos, nos quedamos con saluditos. Voy a saludar por acá a nuestro amigo el maestro Cepillín. ¿Qué tal? ¿Cómo están? Buenas tardes, buenas tardes, buenas tardes, buenas tardes.
1: Y que haya pasado un excelente fin de semana, viejita. Hay un sol radiante que Los Ángeles
0: está lindo. En Los Ángeles está bonito. Viento, acá también, maestro Cepillín.
1: Esperándola para escuchar tus lindos y prestigiosos programas, mi princesita. Mi locutora favorita. Usted, mi locutora favorita. Nadie más. Ya, mijita, sabor a tinto, la anaconda, mijita. La anaconda.
0: Le gusta la anaconda ahí al maestro Cepillín.
1: Excelente, el 89. Cuídese, mi princesita, linda. Chao, chao, que esté bien. Abracito, besito, hijita. Chao, chao.
0: Uy, tantos besitos que voy a dejar ahí, weón. Hasta abracito, hartos besitos. Y se me quitó hasta el apetito. Saludamos ahí al maestro Cepillín en la ciudad de Los Ángeles, disfrutando de la buena música. Un tremendo, pero tremendo saludo ahí para el maestro Cepillín. Saludando por acá a nuestra amiga Mari, que nos escucha en el cañón. Por acá nos deja saludos. Me dice por acá, hola, hola, amiga Angita, dice. La chica sexy, me dicen allá. La chica sexy, déjale. La pasé muy bien el fin de semana, dice ahí, con bailando con Antonio Río, me dicen ahí, sí. Qué bueno, eso es bueno. A mí me gusta cuando la pasan bien ahí, pues chiquillo. La vi que disfrutó bastante por ahí. Saludamos ahí a nuestra amiga Mari, que nos escucha ahí en el cañón ahí. ¿Sí? ¿Está escuchando la radio? Está escuchando la radio con su amorcito. ¡Que viva el amor! ¡Que viva el amor! Saludamos ahí a nuestra amiga Mari. Sí, yo creo que sí. ¿Eh? Vamos a estar programando por acá el grupo Recumbialo. Cristóbal Bustos Salgado nos deja un Me Divierta ahí, ya en el estado que tenemos ahí en las redes sociales. Para David Baine, ¿cómo está nuestro amigo David? Saludos para David. Marcelo Bustos nos deja un corazoncito, me lo choqué por ahí en el centro.
2: Para los dos nomás, tía, no le aguanta nadie.
0: ¿Ah?
2: No, para los dos nomás, nadie más, nadie más. Nadie se va a enterar, nadie se va a enterar.
0: Carmencita de Weekend ya nos deja saludos. ¿Cómo estás, Carmencita? Muchos saluditos ahí para la Carmencita, que está trabajando. Está trabajando en el centro de Angol, frente al centro cultural. Por ahí está disfrutando de la buena música. Saludos para mis compañeras, para Denis y también ahí para Laura. Estas chiquillas que están escuchando la radio. Están con la radio a todo volumen ahí. ¡Rico! Ani Chanquenao nos deja ahí un corazoncito. Muchos saluditos ahí para Ani. Sergio Ramírez. Saludamos a nuestro amigo Sergio. También ahí a Luis Niclaus. Sí, vayan comentando, reportándose ahí de qué parte nos están escuchando. Cepipán Quiroz en Los Ángeles. Saludamos ahí a nuestra amiga Rosita Esther Tapia Ortega. ¿De dónde es nuestra amiga Rosita? De Angola. Saludamos a Máximo Matamala desde Cañete, Yoncao presente. Saluditos para Máximo Matamala. También saludamos ahí a... Aquí me saludamos ahí a David Paine. Muchos saluditos para nuestro amigo David. Luchito en las aceñas. Margarita en la Huelbuta. Marisa en Reina Luisa. Oye, en fin, para todos los que están dejando su like. Dejando su like a esta hora de la tarde. No se paran escasos minutos. Para que sean las 18 horas. Oye, pero qué temazo. 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

Nos vamos a la buena música. Saludos a nuestro amigo Panchito, que nos escucha ahí en la locomoción con la diva. Para nuestro amigo Máximo, también ahí que andan disfrutando de la buena música con el Capitanes Cumbia. Esto se llama Ángela. Seguimos con todo el power haciendo radio. Le acompañamos con buena música hasta las 20 horas.

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Y teníamos solamente la puntita. 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Solamente la puntita con Contrabando Sureño, sonando ya todo ritmo a esta hora de la tarde ahí en este superlunes. 7 de septiembre, estamos ahí en el mes de la patria, el mes de la gloria naval.

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El mar me baña, el sol me quema.

vamos con saluditos para Luis Niclos. Por acá dice que rico poder escucharla, mi chica más linda. Oye, que está bueno para los piropos, chiquillos. Máximo Matamala, engañete. Por acá nos dice la hola Angie, tan linda y alegre como siempre. Poniéndole ritmo y sabor ahí en los confines de Angola. Saludos ahí, que tenga una linda tarde. Y Karina, por acá dice la hola, dice Angie, yo no tengo su número de WhatsApp, me lo puede enviar por más. Lo puse ahí en la publicación, chiquillos. Revisen ahí la publicación que está en el muro de la página. Ahí está el numerito, el más 56 45 2 75 66 70. Ese es el WhatsApp, para que vayan dejando los saludos. Pollito Cisne, ¿cómo está mi amigo Pollito? Jorge Pollito Cisne nos deja un corazoncito. ¿Cómo está mi amigo Pollito? Mañana le vamos a pasar a pegar en la pera. Mónica Lizano Salgado, ¿cómo está nuestra amiga Mónica? Moniquita, empezando la semana por acá, Moniquita. ¿Cómo lo pasó el fin de semana? Nos deja un corazoncito. Luis Alberto Chávez Riquelme, saludamos a nuestro amigo Luis, para Esteban Espinosa en Talcahuano. Muchos saluditos ahí para Esteban Espinosa. Luis Soto, saludamos a nuestra amiga María Ladrón de Guevara. ¿Cómo está nuestra amiga María? Josué Camilla en Los Sauces. Saluditos ahí para las Tierras Coloradas. Alejandro Tulido, ¿cómo está mi amigo Alejandro? Ivo Álvarez en Daldal, nos deja ahí un corazoncito. Hernán Marile, ¿cómo está nuestro amigo Hernández? Nos deja ahí un me gusta. Jessica Enrique Campos, nos deja ahí un corazoncito. Elena Larcón,

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Saludamos ahí a nuestro amigo Jefferson, que nos escucha en digital. Llega el flaco y sus parientes. Que te vaya bonito.

te muévete, papacita. Oye, con el cambio de hora, con el cambio de hora parece que andamos, ¿ah? Parece que con todito andamos medio perdidos por el cambio de hora. El fin de semana nos quitaron una hora más de carrete, no puede ser. Vamos a ir luego ya con los rancheros de Blanda que me estaban solicitando por acá, los rancheros de Blanda. Mi amiga Cecilia Arriagada, que anduvo pasándola bien ahí con los rancheros de Blanda por ahí, bailando y gozando con ellos ahí. Saludos para nuestro amigo Luis Sanlapavense. ¿Cómo está nuestro amigo Luis? Muchas saluditas ahí para Luis Sanlapavense. También saludamos a nuestro amigo Alfredo Aguilera. Alfredo Aguilera por acá nos dice: hola, hola Angie, yo quiero dos temitas de los guadavinos de la cumbia. Cuicas, me dicen por acá. Ya, yeah, vamos a programar por acá un pie de cuica. Me falta una, sí, pues, Alfredo. Va a programar ahí un pie de cuica. Sí, pues, la primera, la segunda y la tercera. O

0: Y que haya pasado un excelente fin de semana, Altita.
1: Ese lo dimos. El otro.
0: La mallita, mijita, para la cuequita que está tocando ahí.
1: ¿Ya?
0: El gallo en su gallinero se sacude y canta. 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
1: Está buena, maestro Cepillín. ¡Otra! ¿Cómo era? A ver.
0: La mallita, mijita, para la cuequita que está tocando ahí. El gallo en su gallinero se sacude y canta. El que duerme en cama ajena, tempranito se levanta.
1: ¡Ándate, papá! ¡Que andan peñosos, el hombre! Saludamos a Daniel Maestro Cepillín. Gabriel Muñoz, ¿cómo está nuestro amigo Gabriel? Saludamos a nuestro amigo Rolando Cárdenas, desde Argentina. También se hace merulísime, disfrutando de la buena música. Daniel Vivanco nos deja ahí un corazoncito. Saludamos ahí a nuestros amigos los Pasteninos de la Cumbia. Ahí desde la comuna de Curende. También saludamos ahí a Michel Javier Castro Muñoz, de la comuna de Renaico. Saluditos ahí para Renaico. Rodrigo González, ¿cómo está nuestro amigo Rodrigo? Arriba la manito. Nos deja un corazoncito. Mi amigo Luchito de la C, que todavía está contando pechito, cachete y ombligo, me dice por acá. Ya, me hicieron la tarde, chiquillo, me la hicieron. No, con esto me voy a dar más, ¿va? Una tentación de risa. Luchito por acá ya, en tanto me vaya la música, le vamos a tocar su canción.

Me lo tienen listo, ya me lo tienen listo por acá. Luchito, antes que se le... ¿Ah? Sí, la vamos a dejar de fondo ahí para que no se nos... Para que no se olvide acá el DJ. Sí, no se olvide por acá mi colequita ahí. Y ahí, tal cachete, pechito y ombligo tanto que hace como una semana que lo está pidiendo. 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Saludito para todo el personal. ¿Cómo están, chiquillos? Escuchando el programa, sí, disfrutando de la buena música, ¿eh? 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Qué lindo es tu cuco, me lo digo esa besita. Qué lindo es tu cuco. 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

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Ya, vamos a la música. Nos quedamos con más solicitudes musicales. 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
2: Oye, Guatevino, ¿por qué no nos tocamos una cuequita, viejito?
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Me quedo con más saludos. Vamos con saluditos ahí para Miguel Varela. ¿Cómo está nuestro amigo Miguel? Muchos saluditos ahí para Miguel Varela desde nacimiento. Saludito ahí para Angie, Angelene. ¿Cómo está nuestra amiga Angie? Súmate con un like. Queremos ahí una lluvia de like. Una lluvia de corazoncitos. Tenemos el estado ahí en el muro de nuestra fanpage, donde usted no se encuentra ahí como Angie Poblete. Por acá el maestro Dani de Aucalum, Ventanas y Vidrios. ¿Cómo está el maestro Dani en la comuna de Arcilla? José Arce. Saludito ahí para nuestro amigo José. Margarita Ortega, ¿cómo está mi amiga Margarita? ¿Cómo está nuestra amiga Margarita ahí? Ortega nos deja un corazoncito. María Jaque nos deja ahí un corazoncito.

Pandita por ahí está escuchando la radio. Ay, otra onda, pues desde Brasil. Oye, Geya, de Brasil, por favor. Saludamos a nuestra amiga Pandita allá de las Naciones, en Calle Brasil. Me pidió.

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1: Creo que tengo Bailando mi morena, si no me equivoco. Del rencirito Leo Dan. Yeah, a mí déjale ese mismito, me dicen allá. Bernardino Ñanco Godoy, nos deja ahí un corazoncito. Saludos a mí para Bernardino. Viviana Soto, también saludamos ahí a las amigas Vivi. Saludando para acá a nuestro amigo Claudio, Andrés Pires. ¿Cómo está mi amigo Claudio? Muévete chiquitita, muévete chiquitita. Chibi Antileo, nos deja ahí un corazoncito. Muchos saluditos ahí para nuestro amigo Claudio, nuestra amiga Chibi, que están en la sintonía de la radio, disfrutando de la buena música.

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Ay, mi guachita linda, qué manera la cintura, qué manera la cinturita. Mi guachita linda, mi guasito.

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Usted me dice. Ya pues, démosle nomás. En la música nos quedamos ahí con el rancherito Leodan.

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día de hoy, por supuesto, la compartimos con usted que está en la sintonía de la radio. Ahí luego ya me quedo con más saludos también ahí que nos vienen llegando en esta jornada de lunes. Mucha atención, pasamos ahí a las informaciones destacadas en este comienzo de semana. Detienen ahí a 4 gendarmes en la comuna de Coyipulli ahí por presunto tráfico de drogas y cohecho. 4 funcionarios activos de gendarmería fueron ahí detenidos este lunes en un operativo ahí de la PDI al interior ahí del centro cumpliendo penitenciario en la comuna de Coyipulli en la región de la Araucanía. La diligencia desarrollada ahí junto al Ministerio Público y la propia institución ahí penitenciaria se enmarca ahí en una investigación ahí por cohechos, tráficos de drogas y asociación ilícita. Los imputados permanecen ahí bajo custodia en el mismo recinto ahí a la espera de su control de detención mientras la Fiscalía indaga si hay reclusos involucrados en la red. Es una de las informaciones que nos llega ahí a nuestro medio de comunicación. Por supuesto, la compartimos con usted ahí que está en la sintonía de la radio, disfrutando ahí de la buena música. Mucha atención, colegios de la comuna de Angol dieron inicio al mes de la patria con coloridas muestras gastronómicas. El pasado sábado diversos establecimientos educacionales de la comuna de Angol dieron ahí el puntapié inicial a las celebraciones ahí del mes de la patria con muestras gastronómicas tradicionales organizadas por sus comunidades escolares. La jornada reunió a estudiantes apoderados y docentes quienes ambientaron los recintos con stand temáticos dedicados ahí a las distintas zonas del país. Entre las preparaciones más destacadas no faltaron ahí las tradicionales empanadas de pino, el pastel de choclo, ¡wow, qué rico! El mote con huesillo y repostería criolla, además ahí de un especial énfasis en la gastronomía local y mapuche ahí con productos a base de piñón y tortillas de resguardo. El evento estuvo acompañado por presentaciones ahí de bailes folclóricos, muestras de cueca y juegos tradicionales que permitieron ahí a las familias ahí angolinas compartir y destacar y rescatar las tradiciones ahí del país en un ambiente festivo y comunitario. Acabo de ver a uno de mis colegas por acá y a mucha que lo pasó re bien. Lo pasó re bien, ¿eh? Informaciones que damos a conocer ahí el día de hoy, por supuesto la compartimos con usted que está en la sintonía de la radio en esta tarde de día lunes. Yo creo, ¿eh? Muy bien, vamos a continuar, Rey, con más programación del día de hoy lunes. En este primer día de la semana andamos como medio todos perdidos ahí, medio perdidos. Oye, Angie, ¿qué hora es? Llegó mi colega a preguntarme la hora, digo. Con el cambio de hora. Me quedo con más saluditos, vamos con más saludos. 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

a mi amigo Luis. Saludito para nuestro amigo Luis Silva. Saludamos por acá a nuestro amigo Mario Alvito Aguilera Salgado. Nos deja ahí un corazoncito. Muchos saluditos ahí para nuestro amigo Mario. Arnaldo Andrés Ávila Flores. Saludo para nuestro amigo Arnaldo. Saludamos ahí a nuestra amiga Hilda Castillo, que nos deja un corazoncito. Hoy te vimos por ahí por las naciones antes y me dicen ahí, no me estén echando al agua, pues chiquillo. Yo recorro para todos lados por ahí, pues. Claro, me tienen que saludar, pero no me echen al agua, por favor, ¿eh? Te vi muy bien acompañada, Angie, me dijiste, no, pero ¿cómo es eso? Lucho Rodríguez Sandoval, muchos saluditos ahí para nuestro amigo Lucho. Andrea Alejandra, nos deja ahí un corazoncito. Juan Villalobos, ¿cómo está mi amigo Juan? Nos deja ahí un corazoncito. Sí, lo echamos de menos el fin de semana, nuestro amigo Juan Villalobos, ya nos anduvo ahí en el mambo. Y, andaba montando, me dice acá mi colega. No, pero ¿cómo voy a andar montando todo el fin de semana? Así que saludamos ahí a nuestro amigo Juan Villalobos. Máximo Matamala también nos deja ahí un corazoncito. Muchos saluditos ahí para Máximo Matamala. Alejandro Hernández. Ah, ¿de cuándo vi esa fotito ahí, amigo mío? ¡Oh! Ya tengo la guardadita nomás, ya. Ahí tengo la guardadita nomás.

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1: Ah, una pañita.
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1: Está afanado con la paña ahí el maestro Semillín.
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1: Me estaban pidiendo por acá René y Nostrosa, así que luego vamos a quedarnos ahí con René y Nostrosa. A ver, tíremela de nuevo.
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1: Saludamos ahí al maestro Semillín allá. Revisando, compartiendo ahí toditas las canciones y los saludos que nos vienen llegando. Vamos a ir para acá. Saludos para nuestro amigo Juan Villalobos. Dice que mujer más bella y hermosa y guapísima se ve mi

tenemos habilitado el estado ahí para que vayan ahí sumándose al carrito de nuestra atención y por supuesto también ahí a través de nuestro WhatsApp Vida, que es el +52 452 75 66 70. Me parece que hoy me voy de día de acá de la radio, ¿eh? Con el cambio de horas, sí, parece que no. ¿Ah? No, antes me tenía que sacar las gafas, ahora me voy a poner las gafas, ¿no? Oscar Garcés, muchos saluditos ahí para los amigos Oscar. Saludos para los amigos Oscar

Saludos para mi Ninco, para nuestra amiga Cecilia, mi amiga Ceci, Ceci Arriagada. Quiere escuchar por acá la banda tropical, los Lomaguinos Alegres. Nos quedamos con más ritmo, con todito en sabor. Le acompañamos con buena música y hasta las 20 horas. La manito arriba, la manito arriba, la manito arriba.

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0: Ya, muchachos, con la guitarra en la mano, le vamos a poner una buena cueca, cosa que den ganas de bailar.
1: Bien, chicoteás, puños para el frío.
0: ¿Cómo le damos?
2: Ya, yo voy a buscar los vasos.
1: ¿Para el frío?
2: Chico, claro. Jorge va a hacer el juego.
1: Ya,
2: al frío.
1: Bueno, man, al frío.
2: Y don René va a cantar la cueca.
0: Ya, claro, pongámosle nomás.
1: Soy capaz de bailar.
2: Eso, póngale nomás.

Ahí teníamos la música del cantautor René Inostroza. No, no diga eso, dice hoy que se parece a mi suegro, me dice acá mi colega. No, no diga eso. No le gusta que le digan suegro. Se parece mucho a mi suegro, me dice nadie. Yo le voy a hacerlo, ¿eh? El cantautor René Inostroza teníamos ahí con ese gran grandes jueguitas, por supuesto ahí en este buen lunes. Ya nos tenemos que comenzar a retirar, chiquillos, en desearle a todos ustedes que tengan ahí un descanso reparador. Nos reencontramos ya en el mismo punto del dial el día de mañana martes, a la misma hora de siempre. Sí, ni más arriba ni más abajo ya. Nos vamos, se me cuida mis amores, besitos gigantes para todos.

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1: Yeah. Main. Inshallah. 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
3: Guarú, guarú, guarú, guarú, guarú, guatala, guatala, guastarella. Hola, la, la, burulenga, samui, guarea, guarey. Ananana, canti, chumandurapía. Sanay, curay, la malara, sanay, curay, la malasa, guachichamura. Con esta palabrita de Sira Indiecito, tengan todos ustedes muy, pero muy buena la noche, hermano mío. Marquen ya la teléfona, marquen ya el 96-61-34-211. Esa es la cachoaca para que llame ya. Es la teléfona para que ustedes tengan una consulta vía la teléfono y puedan orientarse, puedan quitarse la venda oscura de sus ojos. Nunca se vayan a olvidar que nuestros consejos le orientan y nuestra advertencia le evita futuro fracaso en su vida diaria. Si usted viene por problemas de la salud, traiga la orina en una frasquito transparente. Si usted es una personita que en este momento quiere saber si esa pareja le conviene o no le conviene, hágame la favora, tráigame una manzana roja para hacerle las danzas del amor y para ayudarle. Son muchas las personitas que han participado en las danzas del amor, con nuestros collares, con nuestros tambores, con cantidad de secretos que traemos del Amazonas. Les pido de todo corazón, no me vayan a confundir con similares o parecidos. Me dicen de que ya el teléfono empezó a sonar. Ábrame la línea de la teléfono, por favor, señor control, porque ya vamos a empezar a contestar llamaditas, porque eso es lo que me gusta, que este programa sale al aire y los teléfonos empiezan a sonar. ¿Tenemos llamada? ¿Por la línea 1 o la 2? Vámonos por la línea 2.
4: Buenas noches.
3: Buenas noches. ¿Qué le gustó de este programa?
4: Todo.
3: Bueno, corazón, ¿usted no me conoce personalmente?
4: No.
3: ¿Nunca ha hablado conmigo?
4: No.
3: Bueno, en este momento vamos a visualizar a través de su fecha de nacimiento qué es lo que le estaré pasando, ¿ya?
4: Okay.
3: Eso sí, no me vaya a confundir con adivino, porque adivino el mundo no hay nadie.
4: Sí, sí,
3: adivino Dios de la cielo, que todo lo sabe y todo lo puede. Yo solamente soy una humilde criatura del Señor, pero sí tengo la conocimiento a través de la fecha de nacimiento y a través de la concentración mental espiritual con espíritu antepasado que puedo visualizar en esta momento. Regáleme su fecha de nacimiento sin la temor a equivocarse, por favor.
4: 28 de febrero
3: 1983. Aquí veo en su fecha de nacimiento usted ser una personita muy noble de la corazona, personita muy servicial, una persona muy sentimental, amante a las cosas buenas, de una familia humilde, de padres trabajadores, pero veo aquí el campo amoroso, la veo negada, la veo mal. Usted en el campo sentimental siempre le ha ido mal.
4: Sí.
3: Quiero que usted me diga una cosa, porque cuando yo toco estos temas hay personitas que se ponen la nerviosos, se ponen tímidos y muchas veces no pueden visualizar a Indiecito lo que querer decir. Pero yo le voy a decir una cosa. ¿Usted alguna vez se metió con un hombre casado o comprometido?
4: Sí.
3: ¿Cuánto hace?
4: Muchos años.
3: ¿Muchos años como, atrás?
4: Sí, como 18, 20.
3: Hay algo que usted no sabe y yo se lo voy a decir. Desde esa época hasta este día, usted siempre ha cargado en su cuerpo una carga, un daño, un mal que le hicieron. Y eso se lo hicieron para que usted no sea feliz con nadie, para verla destruida, para verla mal. Por eso que usted en el campo amoroso siempre hay negativismo, siempre le va mal, siempre la utilizan, ¿me entender?
4: Sí.
3: Y acá veo, madrecita, de que hay un daño, un trabajo que le hicieron y eso se lo hicieron para verla destruida. ¿Usted por qué no había buscado ayuda antes?
4: No lo sé.
3: Falta de fe, falta de tiempo, ¿qué pasó?
4: Ambas cosas.
3: Va a venir a mi maloja. Yo le voy a ayudar. Voy a retirar este trabajo que le hicieron. Le voy a mostrar la cara de personita en una vasija de barro donde usted quiera. Para que usted se quite la venda oscura de sus ojos y sepa quién le hizo este daño, esta gracia, como dicen ustedes. Porque a consecuencia de esto a usted le ha ido mal. Dinero que agarra, dinero que no rinde, no luce. Hay veces le viene a usted como un desespero, como con ganas de dejar todo botado, irse lejos y no volver a saber de nada ni en aire.
4: Sí.
3: ¿Lo ha notado, no?
4: Sí.
3: Y veo también un fracaso en el campo amoroso. ¿Cuánto hace?
4: Como 6 meses.
3: 6 meses. ¿Y cuánto llevaba con esa personita?
4: 8 años.
3: 8 años. ¿Hijos?
4: No.
3: Bueno, gracias a la Dios. ¿Sabe la fecha de nacimiento?

0: A un amigo de él me contó.
1: ¿Un propio amigo de él le contó?
0: Sí.
1: O sea que Indio está equivocado o le habla la verdad.
0: La verdad.
1: Aquí yo veo, madrecita, de que él practica la mente a usted no querer. Se lo digo de corazón.
0: Sí.
1: A usted practica la mente la utilizó como una instrumento de la placer nada más. Perdonad que Indio sea sincero, pero yo le digo las cosas como usted dicen acá en Chile. Pan, pan, vino, vino, ¿ya?
0: Sí, está bien, gracias.
1: Y acá veo, madrecita, que usted en su fecha de nacimiento me decir que está entrando como en una depresión, como en una soledad, como en una tristeza, y usted no puede entrar a la depresión ni a la tristeza porque usted será una personita que estará joven todavía. Tiene sus dos manitas, sus dos ojitos, sus dos paticas, cuando hay tantos que no las tienen. Lo que usted va a necesitar, madrecita, venir a mi maloja. Yo le voy a retirar ese trabajo que le hicieron hace tiempo atrás y usted va a encontrar su media naranja y me le va a ir muy bien porque veo que tiene una suerte bonita, pero la suerte a usted se la dañaron.
0: Ok, muchas gracias.
1: ¿Ya? Va a llamar.
0: Ok.
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0: Ya.
1: Va a llamar y va a reservar una hora que yo le voy a ayudar y porque veo, madrecita, que usted necesita la ayuda.
0: Okay,
1: hágame una favor, cuando venga me va a traer una fotografía de su expareja, digámoslo así, porque no creo que vuelva usted con él.
0: No.
1: Me va a traer la orina de usted en un frasco transparente, bastante orina.
0: Ya.
1: Y me va a traer una prenda íntima de usted porque vamos a hacer una liberación, vamos a sacar daño.
0: Ok, muchas gracias.
1: ¿Ya?
0: Ya.
1: Bueno, madrecita, ¿qué le quiere decir usted a toda la gente que lo está escuchando después de haber hablado con este chamán?
0: Que si se sienten así en un momento desesperado, que por favor busquen ayuda.
1: ¿Le dije la verdad o me equivoqué en algo?
0: Toda la verdad me dijo.
1: No me use prendas negras, ¿le gusta mucho el color negro?
0: Sí.
1: Prenda íntima negra, nada de eso, porque eso opaca energía en amor. Veo algo oscuro, algo negro que tiene puesto. ¿Qué es?
0: Ah, pantalones, zapatos, todo.
1: No me use nada negro, ¿ya?
0: Ok.
1: Ya, mi corazón. Un abrazo, ánimo, decisiona.
0: Eso también.
1: Mucha decisiona y mucha suerte.
0: Muchas gracias.
1: Hasta pronta.
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1: 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No somos adivinos porque en el mundo no hay adivinos, pero sí con la fecha de la nacimiento le podemos descifrar a usted quién le quiere, le odia, le traiciona, quién es su amigo, quién es su enemigo, el día, el momento en que usted tiene que hacer ese negocio. ¿Por qué le ha ido mal en amor? ¿Por qué usted ha sido una personita que ha tenido mala suerte en el campo sentimental, en la salud? Hay personitas que muchas las veces, hermano civilizado, les da una gripe, se enferman, quedan tullidos, postrados en una cama y terminan en una silla de las ruedas. Porque han tenido mala suerte, porque tienen una enfermedad natural y luego esa enfermedad natural se mezcla con algún daño, brujería. Y cuando lo natural se mezcla con lo postizo, ahí donde la ciencia médica, por más exámenes que hagan, no encuentran nada, porque son daños, son trabas, son sortilegios, fetiches, brujería que les hacen. Así es de que las personitas que quieran hablar con nosotros, pueden llamar ya en este momento.

0: 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Hay llamadita, ya nuestro control aquí me da la señal de que hay una personita a través de la línea Cachovaca. Vamos a ver quién está con nosotros.
1: Buenas noches.
0: ¿Qué le gustó de este programa? ¿Qué le llamó la atención?
1: Lo que hace usted, lo que le dice a la gente, lo que le dice la verdad nomás de lo que tiene.
0: Así probamos nosotros. A Indiecito usted no tiene que contarle nada. O usted me ha contado algo, me ha dicho algo o ha hablado antes conmigo.
1: No, yo primera vez que hablo con usted y no ni siquiera lo conozco en realidad.
0: Deme su fecha de nacimiento.
1: 6 de abril de 1963.
0: 6 de abril del año 1963. En esta fecha de nacimiento estaré viendo Indiecito. Uy, arisca, trusca, trancasoy, buyumima, buyucaspi. Hermano mío, ¿usted por qué no había buscado ayuda antes?
1: Porque nunca lo había buscado antes.
0: Le digo esto, hermano civilizado. Aquí en esta fecha de nacimiento yo estaré viendo que usted ha sido víctima de atadura, daño, brujería que le hicieron hace bastante tiempo atrás. Esto se lo mandó a hacer una mujer a usted. Usted tuvo un fracaso con una mujer, como una separación.
1: Sí.
0: ¿Cuánto tiempo hace?
1: Hacen como 6 años, 7 años.
0: Y esa mujer a usted me le hizo una liga, una atadura. No sé si usted ha notado que hay veces siente unos dolores a la guata, al estómago.
1: Sí, que casi todos los días.
0: De repente le viene un dolor a la cabeza como que tuviera curado, como que una borrachera.
1: Ya.
0: Y mucho dolor a la parte de una patica, ¿la derecha o la izquierda?
1: En realidad que me duelen las dos piernas a veces, casi siempre me están doliendo mucho las piernas.
0: Tenga mucha la cuidado, hermano civilizado, porque aquí yo estaré viendo que esa mujer a usted me le hizo una liga, una atadura maleficia para que usted no sea feliz con nadie. No sé si usted se ha dado de la cuenta que hay veces que usted ha querido estar en la intimidad con mujer y no ha podido, se siente agotado, cansado. ¿Se ha dado cuenta?
1: Sí.
0: Usted es un hombre echado para adelante, un hombre trabajador, trabaja, lucha, se esfuerza, pero la dinera que agarra parece que se la robara, parece plata ilusión, plata cantada, plata encantada, no le rinde, no le luce.
1: No, nada.
0: Hermano civilizado, hay daño, hay cosas malas. Usted tiene que venir a mi maloja. Escriba bien o grábelo en su mente lo que me tiene que traer. Me tiene que traer una poco de orina en un frasco de vidrio.
1: Ya.
0: Ojalá medio litro de orín.
1: Ya.
0: Me tiene que traer 3 limones verdes.
1: Perfecto.
0: Y me va a traer un algodón pasado por todo su cuerpo. Porque veo que ahí es donde está la liga, la atadura.
1: Ya.
0: Se va a venir con eso a mi malojita. Yo le voy a hacer esta liberación, vamos a sacar este daño, esta brujería, y le voy a ayudar. Yo le voy a mostrar la cara a la persona de quien hizo esto, pero no para que usted se vaya a meter en un problema, sino no, para que usted sepa qué tipo de personita lo rodea.
1: Ya.
0: Cuando venga mi maloja, yo le voy a revelar en un vaso con agua la cara de la persona quien hizo esto. Porque lo que indio habla, se pruebas con hechos, no con palabras.
1: Ya.
0: Usted va a venir a mi maloja, yo te voy a ayudar. ¿Y buena?
1: Buena.
0: Usted sí. Tiene que venir a mi maloja, yo le voy a ayudar. Llame y reserve su hora. ¿Bueno?
1: Bueno, ya, vale, ya.
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1: Perfecto, ¿hasta qué hora viene?
0: De 9 de la mañana hasta las 19 horas.
1: Hasta las 7, ya, vale.
0: Pero ahí le dan la hora, hermano mío, porque es mucha la personita que me visita, gracias a Dios.
1: Ya, yo tengo la dirección y tengo el teléfono también.
0: Exactamente, no se vaya a confundir, cuidado. Comunidad indígena amazónica, una sola. Y gracias a la Dios son muchas las personitas que me conocen hace ya muchos años, 30 años. Y hasta el momento ningún problema nos ha quedado difícil de solucionar, gracias a Dios. Les pido de corazón, no me confundan. Hermano mío, ¿qué le quiere decir usted a toda la gente que lo está escuchando después de haber hablado con este chamán?
1: No, que lo llamen, ¿no? Porque yo por lo menos confío mucho en lo que usted me dice y por lo que he escuchado muchos relatos buenos de personas que han mejorado con lo que usted le ha dicho. Le ha dicho la pura verdad, ¿no?
0: ¿A usted le dije la verdad?
1: Sí, exactamente, sin yo haberlo visto.
0: Un abrazo, ya. Dios te bendiga.
1: Ya, igual a usted, chao.
0: Chao.
2: Yeah. 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
1: 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A esta hora usted llama, indios le comunica, indio le dice a usted qué es lo que le está pasando. Toda la tribu amazónica estuvimos entregando la hierba, la planta, la raíz, la corteza, y muchas personitas felices, sonrientes, salían con sus bolsitas con estas plantas, las olían y nos decían: indiecito, qué rico huelen las plantas del Amazonas. Lógicamente que vienen trituradas, vienen secas, vienen, hermanos civilizados, especiales para que ustedes hagan las infusiones, para que ustedes las maceren, para que ustedes aprendan a prepararse un tónico, un tratamiento a través de la Pachamama. Muchos de ustedes tienen las plantas en su casa, en su jardín, no saben cómo utilizarlas. Nosotros le enseñamos a usted para qué le sirve el llantén, para qué le sirve la hierbabuena, para qué le sirve la albahaca. Muchos de ustedes tienen en su casita el limón, el ajo, la cebolla. Y si supieran que el limón, el ajo, la cebolla son neutralizantes de poderes maléficos muy fuertes, ustedes los utilizan para comérselo en las sopitas, las ensaladas. Nosotros lo utilizamos para detener daños, cosas malas que les hacen. Por eso ustedes habrán escuchado las llamadas telefónicas que yo les pido las limones verdes, les pido los ajos, les pido, hermanos civilizados, la ruda. Muchos de ustedes a esta hora están en sintonía. Llamen ya, 96-61-34-211 a esta hora de la noche. Usted tiene una comunicación con nosotros. Suena teléfono, me dicen de que ya hay una personita en la línea. ¿Por qué línea está? ¿Por la 1 o la 2? Por la 2, vámonos por la línea 2 a ver quién está a esta hora de la noche con los indios amazónicos. Regáleme su fecha de nacimiento.
2: 6 de enero de 1985.
1: 6 de enero del año 1985.
2: Sí.
1: En su fecha de nacimiento estoy visualizando una mujer que desde muy temprana edad le ha tocado trabajar, luchar, esforzarse. La veo a usted una poco preocupada en la campo sentimental, en la campo emocional. ¿Usted vive con alguna persona en este momento? ¿Tiene alguna pololo, pareja?
2: Sí, mi pareja.
1: ¿Cuánto tiempo lleva pareja de usted con usted?
2: Casi 10 años, tal vez un poco más.
1: Regáleme la fecha de la nacimiento de ese hombre.
2: El 9 de marzo del 83.
1: 9 de marzo del año 1983. Sí. Es un hombre noble, trabajador, una persona noble de la corazona, pero veo que a él le ha ido mal. En el campo económico, la trabajo no le estaré bien para él.
2: Así es.
1: Y aquí veo que últimamente entre él y usted han habido como unos desacuerdos, como una distanciamiento. ¿Se ha dado cuenta o no?
2: Sí, es así.
1: A él lo veo un poco distanciado de usted, por cualquier cosa se enojar, y lo veo a él como con deseo de tener como una separación. ¿Le ha hablado de eso o no?
2: Sí, hemos hablado de eso.
1: Porque si le digo mentiras, dígame, indio, ¿no es así?
2: No, sí, tiene toda la razón.
1: Su fecha de nacimiento no mentira, indiecito. Le voy a hablar a usted de toda corazón. Por decir algo, hay familiares de él que a usted la tratan, pero no la pasan. ¿Usted lo ha notado?
2: La verdad que sí.
1: Tenga cuidado porque aquí veo que hay personitas que por espalda meten flecha a usted, hablan, murmuran y le desean lo peor.
2: Ya, la familia de él.
1: Veo, madrecita, que hay envidia. Hay cosas negativas que están utilizando en contra de usted.
2: Ya.
1: A usted a veces le viene como un aburrimiento, una desespera, como con ganas de irse del lugar donde está para otras partes.
2: Sí.
1: ¿Cuánto tiempo lleva viviendo en este lugar?
2: Mi casa, que nos mudamos hace poco, hace como unos 5 o 6 años más o menos.
1: 5 o 6 años.
2: Sí.
1: Téngala cuidado, porque aquí veo también la casa estar una poco cargada de mala energía, de malas influencias.
2: Ya, que alguien haya tirado algo, lo que sí, yo tenía un arbolito y de la nada se me cerró.
1: Por eso le estaré diciendo, le voy a decir una cosa, ¿usted tuvo una pérdida de dinero?
2: Más que nada que yo perdí mi trabajo donde me iba bien, y ahora último estoy en otro trabajo que no estoy muy conforme.
1: Por eso le digo, porque aquí veo una pérdida.
2: Sí.
1: Tenga cuidado, porque cuando las personitas están cargadas, fuerzas negativas, se presenta destrucción de pareja, de hogar, que ya está a punto de destruirse, se presentan pérdidas, robos. ¿Ha tenido robos?
2: Sí.
1: Usted tiene que tenerla cuidada, veo cosas negativas. Me va a traer una getografía de pareja de usted. ¿Ya?
2: Ya.
1: Me va a traer la orina de usted en una frasco transparente.
2: Ya.
1: Y me va a traer 3 limones verdes.
2: Ya.
1: Que le digo de corazón, a pesar que él es un hombre joven, lo veo atado, lo veo trabajado, porque él, en vez de ir hacia adelante, va de para atrás como la cangrejo.
2: Sí, por eso yo también quería ver si a él le han hecho algo, pensé que tal vez a mí me han hecho algo.
1: Por eso le digo
2: que las cosas no están funcionando.
1: No solamente a él, a los dos. Vuelvo y le repito, madrecita, que los quieren ver separados.
2: Ya.
1: Y veo amigos en la pareja de usted que no le convenían. Veo amistades que a él lo están llevando por caminos equivocados.
2: Ya, amistades de él.
1: Exactamente, ¿ya?
2: Ya.
1: Entonces usted me va a traer esas implementos a mi maloja, yo le voy a decir a usted qué va a hacer.
2: Ya, oca.
1: Llame y reserve su hora, llame, reserve cita.
2: Ya, voy a reservar entonces la hora.
1: Bueno, madrecita, pero ponga la gana. ¿Usted por qué no había buscado ayuda antes?
2: Porque yo no pensé, ahora incrédula en estas cosas.
1: Tenga cuidado, madrecita, porque caras vemos, corazones no sabemos, dicen acá en Chile, ¿ya?
2: Ya, sí, tiene toda la razón.
1: ¿Qué experiencia vivió a través de esta llamada? Un consejo para toda la gente que la está escuchando.
2: Bueno, un consejo positivo porque me sirvió. Yo a veces era muy incrédula en estas cosas, se me dijo varios tips que yo no le conté y que se me dijo que estaban pasando, y a veces uno entra en periodos complicados, y si en realidad depende de que alguien esté haciendo algún daño por ahí, es súper buena su ayuda.
1: Amén. Un abrazo, Dios te bendiga, llame y reserve la hora porque yo le voy a ayudar para que usted después me dé su testimonio acá en la radio. ¿Buena?
2: Ni un problema, muchas gracias.
3: Yeah. 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
1: Somos verdaderos chamanes, hermanos civilizados, somos los indios amazónicos, personita que le vamos a ayudar a ustedes. 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Para que ustedes reflexionen, para que ustedes tomen conciencia de que la vida es bonita y de que si hay algo negativo, algo satánico, para eso está este gran chamán amazónico, la indiecita Mayasca, para ayudar a ustedes y quitarle esa venda oscura de sus ojos. 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Regáleme su fecha de nacimiento.
2: 13 de mayo de 1987.
1: 13 de mayo del año 1987. En su fecha de nacimiento veo que usted es un hombre noble, una buena persona, buen hijo, buen hermano. Pero estoy viendo muchos enemigos a su alrededor. Personitas que a usted por delante le tratan. Hablan, pero cuando usted da la vuelta a la espalda, le mete la cuchillo por la espalda. No se confíe de la gente porque usted es muy confiado.
2: Voy a hacerle caso entonces.
1: Y veo, hermano mío, un fracaso que hubo con una mujer. ¿Cuánto hace?
2: Yo creo que hubo ya ese fracaso hace muchos años atrás, ya, cuando era más joven.
1: ¿Pero actualmente hay alguna persona como usted?
2: Sí, tengo mi pareja que ya llevamos prácticamente 14 años y tenemos un hijo de 8 años.
1: ¿Sabe la fecha de nacimiento de ella?
2: Sí, ella es el 24 de septiembre del 82.
1: 24 de septiembre del año 1982.
2: Sí.
1: En esta fecha de nacimiento estoy visualizando una buena mujer, una guerrera, una mujer que lo quiere, lo valora. Pero estoy viendo envidia también. Hay gente que le envidia a la mujer que usted tiene.
2: Sí, hay harta gente de su familia, sobre todo, que la envidia.
1: Ya iba para allá. Antes de usted unirse con ella, había una persona, más exactamente una mujer de la familia de ella, que muchas las veces trató de ponerlo mal a usted, trató de, ¿cómo le explicar, indiecito? Como de menospreciarlo a usted para que ella se distancie del lado de usted. Y acá yo veo que han hecho cosas mucho lo negativas para verlo a usted separado, para verlo destruido. ¿Usted lo sabía?
2: Sí, yo creo que sí. Hay harta gente que se interpuso en nosotros. Nos cuesta mucho las cosas. La verdad, nos costó mucho tener lo que tenemos. Entonces, hubo mucha envidia de parte de harta gente.
1: Exactamente. Yo le voy a preguntar a usted por una persona de nombre Matías.
2: Sí, hay alguien que se llama Matías en la familia.
1: En la familia, ¿qué viene siendo de usted?
2: De la familia de mi señor.
1: O sea, ¿viene siendo él de usted que un cuñado?
2: Yo creo que así, algo así, algo así.
1: ¿Y usted tuvo algún problema, algún roce con él?
2: Yo creo que sí, a una fecha de año nuevo, no, nunca lo tomé mucho en cuenta yo a él, por lo mejor eso tiene que haberle molestado, yo creo.
1: Hay mucha envidia a su alrededor, hermano mío. A usted a veces le vienen unos dolores a la estómaga, como un tipo cólico. de repente hay un dolor que le da una patica a la derecha o izquierda.
2: A la derecha.
1: Y en ocasiones le viene como un mareo, un trastorno.
2: Paso mareado todo el día, me levanto mareado, me acuesto mareado.
1: Por eso se lo estoy diciendo. Aquí yo veo, hermano mío, hay parte de esto que usted está sintiendo que es natural, que obedece a problemas a la parte del hígado.
2: Sí.
1: Porque usted tiene el hígado graso, usted es muy bueno para la carne, para la parrillada.
2: Sí, sí, tiene toda la
1: razón. ¿Ah?
2: Sí, tiene toda la razón.
1: Entonces yo le digo lo que yo veo, hermano mío. Hay parte que es natural, que es de la ciencia médica, pero aquí hay parte de cosas negativas que les han tirado a ustedes al hogar para verlos separados. ¿Sabe la fecha de nacimiento de esposita?
2: Sí, el...
1: ¿Ella está ahí con usted?
2: ¿Perdón?
1: ¿Ella está con usted ahí?
2: No, ella está donde su hija ahora.
1: Deme la fecha de nacimiento de la esposa de usted.
2: Ella es el 24 de septiembre del 82.
1: Aquí veo 24 de septiembre del año 1982. En ella veo problemas, hermano civilizado. Ella tiene que tener cuidado porque hay unos dolores que le dan a ella a la parte de la cabeza.
2: Sí, sí, me ha dicho que a veces le duele la cabeza mucho.
1: Y de repente hay una clavada que le da a un pecho, una pechuga, ¿se lo ha dicho?
2: Sí.
1: Y muchas veces hay un brazo que se le trata de encalambrar a ella.
2: Sí, sí.
1: ¿Es la derecha o la izquierda?
2: La, si no me equivoco, es la derecha.
1: Hermano civilizado, hay cosas que yo le quiero decir a usted a través de la radio, pero no se las puedo decir porque tenemos restricciones, ¿ya?
2: Okay.
1: Usted va a sacar un tiempo, va a venir a mi maloja. Yo le voy a romper ese trabajo que le hicieron y le voy a preparar un tónico curalo todo para ayudarle la parte del hígado y ayudarle a usted en la parte de la suerte.
2: Ya pues.
1: ¿Ya?
2: Ok.
1: Va a llamar y va a reservar una hora.
2: Ya, bueno, necesito. Muchas gracias.
1: ¿Qué le quiere decir a usted, a toda la gente que lo está escuchando a esta hora? Después de haber hablado con Indiecito, ¿qué mensaje le quiere dar?
2: Que llamen, que confíen. Y de verdad que casi la madre, todo lo que me dijo es cierto. Lo mío, lo de mi señora, las cosas que me han costado, es verdad. Todo es verdad. Tiene alta razón en lo que dice usted.
1: ¿O usted me contó algo para yo decírselo?
2: No, nunca. Primera vez que llamo a la radio y, como le digo, hace poco estoy escuchándolo, pero me llega a su programa.
1: Ahí comprobamos con hechos que hay sabiduría. No se confíe de la gente.
2: Ya, pues, muchas gracias.
1: Un abrazo, Dios te bendiga.
2: Usted también, gracias a Dios.

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1: ¿Sonó la telefona? Vamos a ver quién está con nosotros. Regáleme su fecha de nacimiento. 20
2: de enero del
1: 49. 20 de enero del año 1949. En su fecha de nacimiento estoy visualizando, madrecita, una mujer muy noblecita de la corazón, una personita muy católica, creyente en Dios, la felicito. Y estaré viendo en su fecha de nacimiento de que gracias a la Dios en usted no hay daño, no hay brujería, no hay nada malo que le hayan hecho. Porque mal haría yo decirle que le hicieron un daño, una brujería, para que usted se asuste y venga a visitar a Indio. No, no veo nada malo en usted, ¿ya?
2: Ya.
1: Pero sí veo una preocupación por un ser querido. ¿Quién es?
2: Mi hijo.
1: ¿Un hijo de usted?
2: Sí, mi hijo.
1: Deme la fecha de nacimiento de la hijo de usted.
2: 2 de octubre del 80.
1: 2 de octubre del año 1980. Concéntrese porque voy a visualizar algo. Si yo veo algo negativo, yo se lo hago saber, ¿ya?
2: Ya. Yeah.
1: No me tensione los músculos, ponga su mente en blanco, escuche mi voz y solamente mi voz. Arisca, yeah. Trusca, Trancasoy, Guasapa, Arisca, Trusca, Sanay, Cura y La Malara. Aquí veo, madrecita, lastimosamente veo a su hijo, lo veo mal. Porque veo que hubo una personita que a él me le hizo un trabajo, me le hizo cosas negativas para que él no sea feliz con nadie.
2: Yeah.
1: Y este trabajo lo mandó a hacer una personita del mismo sexo de él. ¿Usted sabía que hijito de usted tiene atracción por el mismo sexo, o sea, por otro hombre?
2: Sí, yo converso mucho con mi papá y él conversando porque siempre tenemos conversaciones así y él me contó eso, que a él no le gustan las mujeres, me dijo así. Entonces yo le dije, viene, es su gusto, vende, es para cual con su gusto, ¿cierto? Entonces ya. Sí, pero él tiene que ver con quién se mete, no que cualquiera va a poderlo hacerle cosas.
1: Exactamente, o sea que yo no estoy equivocado, ¿le estoy diciendo la verdad o le miento?
2: No, está diciendo la verdad.
1: Usted sabe que Indiecito no tiene distinción de sexos, ni credos políticos, ni nada de eso, ni razas, todos somos hijos de Dios. Pero lo que yo sí le digo a usted, madrecita, se lo digo de corazón. Ese hombre a su hijo le hizo un trabajo para que él no sea feliz con nadie. Por eso su hijito, yeah, hay veces le ha ido mal en todo, todo lo que él emprende fracasa. Es muy buen hijo, es amoroso con usted, es un pan de Dios, pero la suerte no lo ha acompañado.
2: Ya. Yeah.
1: Entonces, yeah, usted va a necesitar de Indiecito ayudarse. Usted va a venir, yeah, a ver a Indiecito. Yo le voy a romper ese trabajo que le hizo ese hombre a su hijo para que él sea feliz. Yeah. Para que él encuentre, yeah, su media naranja. No importa que él sea, digámoslo así, que tenga atracción por otro hombre, pero que sea feliz, yeah, ya, que sea feliz. Okay. En la viña del Señor hay de todo y nosotros nos tenemos que querer porque somos todos hijos de Dios, ¿ya?
2: Así es, sí.
1: Entonces, madrecita, yo le voy a ayudar, pero va a poner la gana porque el trabajo que le hicieron a su hijo es para verlo prácticamente tullido, postrado para ir en una cama. ¿A él le duele, yeah, mucho la estómaga?
2: A veces anda así con cara de que yo lo hallo, como que algo tiene, pero no me dice nada.
1: Lo que pasa es, yeah, que él no le dice a usted nada por no darle preocupación, porque él la quiere mucho. Pero lo que sí, exactamente, lo que sí veo que a él le vienen unos dolores a la estómaga, porque a él le dieron fue una toma, un bebedizo. Y hay veces él se queja mucho de las dolores a la parte de la cadera, como la cintura, ¿se lo ha dicho o no?
2: Sí, sí.
1: Y muchas veces le viene como un mareo, como un trastorno.
2: Sí.
1: Entonces, yeah, usted va a estar pendiente de Indio, yo le voy a ayudar y le voy a decir qué es lo que tiene que hacer. ¿Buena?
2: Ya, yeah, muy bien.
1: Ponga la gana, madrecita, que yo te voy a ayudar.
2: Ya, yeah, muchas gracias.
1: ¿Qué mensaje le da usted a todos los incrédulos, a la gente que la está escuchando a esta hora?
2: Es verdad lo que me dijo, sí, todo es verdad.
1: Ya, mi amor. Un abrazo, Dios te bendiga.
2: Igualmente, muchas gracias.
1: Hasta pronta.
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0: una empresa cercana al sector, dio muerte a su cónyuge con un tiro de escopeta de un cañón de repetición, causándole la muerte en forma instantánea.
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